Arrancando el segundo bloque. Arrancando la segunda parte. Ella es Lady Gaga. Recuérdame siempre de esta manera. Esta es la versión remix. Y en el bloque lento saldrá la versión lenta. Cacho de tema. Mensaje de 0890. Buenas noches, Tony. Escuchando buena música. Mándale saludos al cumpleañero Jesús Lautaro. De sus compañeros Gastón Liendro y Morena Salas. ¡Feliz cumple, Jesús Lautaro! ¡Mala torta! Saludo de parte de Gastón Liendro y Morena Salas para el cumpleañero Jesús Lautaro. Hijo de Ramón. ¿De qué fue? Para estar en contacto con nosotros, 3878-4597-77.

Tema que va a sonar bastante durante este mes de junio y parte de julio. Shakira contra Pitbull, haciendo boom boom. FIFA World Cup 2026. Comienza el Mundial, capo.

Tema que va a sonar bastante durante todo este mes. FIFA World Cup 2026. Comienza el Mundial 2026. Argentina defiende la Copa. Shakira junto con Pitbull haciendo boom boom.

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Virus, encuentran en el río.

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0: cortecito de música, nos suena un rock nacional. Miguel Mateos, Mi sombra en la pared. ¡Sas! Tercer bloque, tercera parte.
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0: Cuarto bloque.
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0: Cuarta parte.
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0: Se viene el bloque lento.

0: sonando papos juntos a la par. Se viene un pequeño bloque de música lenteja. Se viene un pequeño bloque de música tranquila. Se vienen los lentos.
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0: Entramos al bloque de lentos internacionales.
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0: de la película Guardaespalda. Winnie Houston.
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1: Yeah.

22.04, 10 de la noche, 4 minutos. Centuro, Centuri, Lover Boy, amantes, ¿por qué? Final para este bloque de música lenteja. Final, final para este bloque de música tranqui. Algo parecido el día de mañana, en este mismo horario y en esta misma sintonía.

22:07 minutos, 10:07. Sonando Dixie, Crotalanceta, no me quieres, nena. Hacemos el adelanto. 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Mañana martes por la noche, Michael Jackson, Thriller.

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Baltimora, Tarzan Boy.

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La Mouch Sweet Dreams.

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Culture Beat, Mr. Bane.

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Martes por la noche, F-City Fight. Mucho para ti.

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Martes por la noche, DJ Popo, Somebody Body, Dance With Me.

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Martes por la noche, Model Talking, Brother Lubi.

todos este tema para el día de mañana martes, si Diosito quiere, estamos todo bien. Vamos a estar de 20 a 22. Te cuento quiénes somos, lo que hicimos alto voltaje. Nuestro secretario y asistencia técnica, José Agustín. En la conducción, quien te habla, mi nombre es Tony. El apellido de mi viejo Flores. En consola de sonido, musicalización y conducción de alto voltaje. La leyenda continúa, temporada 2026. Estuvimos bajo la dirección de Claudio Marcelo Rojas Linares, el Dire. Juntos hicimos a Panamericana 95.5. En la noche de lunes, la invitación. Para mañana martes, si Diosito quiere, estamos todo bien. Vamos a estar. Por suerte, sí, muchísimas gracias. Nos vamos y simplemente le decimos chao, chao. Chao, gente. Buenas noches.

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Muy pronto Banda Mince en Salta Capital, en Multivisiones. ¿Dónde están los solteros? Que levanten las manos de arriba. Ya se viene Caoba. Ya se viene Más de Recatados. Yo soy soltero. Y yo soy soltero. Quiero ver las manos bien arriba de todas las chicas solteras, que levanten las manos bien arriba. La gente de Buenos Aires, bienvenido a Buenos Aires. A la

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Ahí sí, así continuamos. Nosotros les ponemos un poquito más de ritmo. Le seguimos poniendo ritmo. Esto es la banda en vivo para vos. Vos y vos. Dale, nene. Métele cumbia. Ya llegó.

estamos poniendo determinación mortal. Dedicado, claro, dedicado para el cumpleañero, Claro que sí, dice. Él se anima todo. Ya viene el stripper.

Continuamos a ver. Ahora sí, arrancamos con todo. A bailar todo el mundo. Domingo de fiesta, domingo carnavalero.

0: Y así estamos complaciendo a todos los amigos, ¿eh? Un saludo a la gente que sigue ingresando, Un saludo a toda la gente que está afuera. Vayan pasando, esto recién comienza. Gracias por esos aplausos ahí a la familia Cabana, que están todos por este costado. El cumpleañero, ¿eh? ¿Cómo se llama el amigo? Zapuca, José Herrera. Ahí está, un saludo para toda la banda.
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Vamos a comenzar esta noche para que puedan disfrutar, para que puedan bailar aquí con todo el ritmo y el sabor de la banda La Fuerza Norteña en vivo. Después se viene nuestro amigo Carlitos Galván también en esta noche tan linda aquí en La Quita Pena, Ingeniero Juárez, señores. Sonamos en vivo. Sonamos en vivo y esto dice más o menos así, de esta manera. Con las manos arriba, con sentimiento y con mucho amor para toda la gente de Ingeniero Juárez, señores.

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0: Sí. Ahora sí, a bailar todo el mundo, che. Esto es la super banda. Ahí lo va.
1: Otra vez.

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4: ¿Dónde están las chicas solteras? A ver. Poquitas, ¿eh? ¿Dónde están los changos solteros como yo? Esta es la mesa de los solteros. Platudo encima. Tiene tierra. Tiene animales. Saludos para el amigo Rafa, para el amigo del Chato. Para mi amigo Ariel Records, un saludito. Gracias por venir esta noche, ¿no?
5: Para mi amigo Michi, ahí está, un saludo grande.
4: Para Michi, que vino con set y vino solo. ¡Continuamos! Ah, faltan. Este chico. Apúrate, Eric.
5: ¿A dónde están los hinchas de River? ¿A dónde están los hinchas de Boca? ¿A dónde están los que nunca van a tener una suegra? Dice Galaxia en vivo.

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0: Les quiero mandar un saludo con mucho cariño para mi amigo Aldo, para mi amigo Aldito, che. Muchas felicidades. Hoy llegó a la vida.
1: Oye, papá, de nuevo.
0: ¡Felicidades, Aldo! ¡Mira ahí! Bueno. ¡El timbalero!

0: Los aplausos para cada uno de ustedes. Gracias por estar. Bienvenido, Pista Los Patitos, por supuesto, nosotros un año más compartiendo con todos ustedes. Gente de Salta, ¿dónde está la gente de Salta? Por acá, levantando la manito bien arriba. La gente de Santiago, la gente del Chaco, la gente que han venido de Gran Buenos Aires también, un saludo a todos ustedes. La gente de Sachayo, le vemos por allá, también un saludo para todos. La gente que han venido de distintos lugares, por supuesto, Lalo.
1: Apolinario Sarabia, General Pizarro, Luis Burela, la gente de Las Lajitas,

0: A ver, el aplauso para la banda Lucerito. Quiero para un tema más. A ver, un temita más. Levanta la mano, un tema más, un tema más. Un tema más, Dani, querido. Sí, se vienen los Chalas, dale.
1: Dale, vamos. Las manos arriba, señoras y señores, lo que van a tomar de toda esta noche. Para todos los amigos que hicieron hasta lo imposible por cumplir con la Virgencita. Que Dios y la Virgen lo bendiga. A seguir con más fuerza para el año que viene. La banda Lucerito se despide. Continuamos, dale.

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0: canciones de la banda Lucerito, con todo el estilo, como siempre decimos. Gracias por los aplausos, los amigos. Para la gente de Santa Fe que nos están haciendo el aguante. Para la gente de La Rioja, Juan, que anda por acá. Y a cuántos amigos que tenemos para saludar. Para el amigo Charo, Juan, y todos los changos de la Sachapera.
1: Claro que sí, Rodolfo. Villa Progreso presente. Las chicas del 9 de julio también le mandamos el saludo a todas las chicas bonitas. Bueno, vamos a continuar, vamos a seguir enganchando en esta noche, mis amigos, a toda la gente de Aguaray que están presentes en esta noche de la Sachapera. Seguimos con más Banda Lucerito.

0: manitos arriba. Impresionante, qué lindo, grabando en vivo con todos ustedes, a toda la barra, ahí anda el Chueco y toda la barra, la señora, todos los amigos que andan por allá, toda la barra, tu barra, Rodolfo, le mandamos el saludo. Qué bonito color, camiseta de River, llevo el sentimiento. Ay, ¿qué dice, señora? Para todas las chicas de 80 viviendas también les mandamos el saludo. Son un montón, así que les mandamos el saludo a la gente de Tartagal presente. Bienvenido, Tartagal. Aguante Central Norte, papá. Juan, también le mandamos el saludo. ¿Qué
1: de
0: dice?
1: Parte del animador de Plan B para Mani, le manda un saludo ahí. Le manda un saludo para los chicos de Plan B. Grandes amigos que tenemos acá en el norte, Juancho.
0: Claro que sí, anda enamorado el animador de Plan B. Le mandamos el saludo. Aguante Tartagal, amigo. Las chicas y los muchachos de Tartagal que nos hacen el aguante siempre. A toda la gente de Pocito. ¿Qué dice?
1: Le mandamos un saludo para los chicos de Unión de Santa Fe y toda la gente de Santa Fe que están acá haciendo el aguante. Bienvenidos, chicos, a la Sachapera. Para Alejandra de Tartagal, le mandamos un saludo.
0: Para Joana Maregrita, Monte Grande presente, tome acá.
1: Tome un traguito
0: la
1: acá.
0: Gente de Unión de Santa Fe, que van punteros también, qué varo. Bueno, vamos a continuar. ¿Qué dice? ¿Qué dice Mari?
1: Yo quiero escuchar el grito de los chicos de Unión de Santa Fe. Parece que no pasa nada, ¿no?
0: Para José Muñoz y para la gente 9 de julio le mandamos el saludo también. Bueno, a ver, ¿cuántos saludos tenemos por acá, Chueco?
1: Colón de Santa Fe están presentes también los chicos ahí. Son hinchas de River algunos.
0: Para la hermana de Charo, el saludo que anda por acá también emocionada. Aguante la Sachapera, papá. Vamos a continuar. Aguante Santa Fe, aguante Aguaray, Tartagal, todo el norte, todo el país. Para todos ustedes, la banda Lucerito continúa. Y esto suena, Javier, a ver.

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3: El cielo algo nublado en Capital Federal y Gran Buenos Aires, la temperatura 11 grados 7 décimos. Mataron a un comisario en La Matanza. Le dispararon para robarle la camioneta cuando iba a buscar a su hijo. Cuatro delincuentes en dos motos lo abordaron en González Catán, en APP, entre Obligado y Sufreteidi. La víctima se desempeñaba como comisario en la escuela de policía Juan Bocetich en La Matanza. Uno de los disparos impactó en el abdomen de la víctima. Los motochorros huyeron del lugar sin completar el robo de la camioneta.
4: Hoy es el día del bombero voluntario, pero hay poco para festejar. Están indignados por el proyecto de ley que entró ayer al Senado que contempla reducir el subsidio de todos los cuarteles del país. Walter de la Fuente, oficial de aquí, de los bomberos voluntarios de La Boca, esto le decía a Radio Mitre.
5: Y hoy está presentando un proyecto de ley en la cual nos quieren disminuir, sacar fondos al subsidio nacional, el cual es repartido en todos los cuarteles de la República Argentina. Vos estimás que hay alrededor de 1.100 cuarteles y más de 55.000 hombres. Esos subsidios se usan para capacitar al bombero, porque el bombero no es que va y tira agua. Se capacita permanentemente, porque los incendios pueden ser incendios químicos, todo eso, y si no sabe actuar, puede ocurrir una desgracia mayor.
4: Desde La Boca, Mercedes Ninzi, Mitre informa primero.
3: Feroz avanzada rusa sobre Ucrania que dejó 13 muertos y decenas de heridos. Moscú lanzó más de 600 drones y más de 70 misiles sobre distintas regiones ucranianas, entre ellas Kiev, Dnipro, Poltava, Kharkiv y Zaporizhia.

0: 9 días. Nueva jornada, segundo entrenamiento de la escaloneta. Ayer a Dibu se lo vio vendado en la mano lesionada. Messi trabajó en forma liviana. Argentina tiene 7 jugadores entre algodones. Todo está relajado.
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2: Y atención porque está cerrado el ingreso de Paseo Colón hacia la autopista 25 de Mayo, sentido Liniers 6, por tareas de mantenimiento. Como alternativa se puede ingresar por Huergo. Una marcha muy lenta todavía, la autopista Perito Moreno se va agilizando el oeste y La Plata, Buenos Aires, con retrasos desde Quilmes hasta ingresar a la 25 de Mayo. Atención usuarios de trenes, el San Martín y el Belgrano Sur, ramal Catán, operan con demora.
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0: Estamos en Venado Tuerto. En la 97.3, 11 grados 2 la temperatura, cielo nublado con neblina. Aquí en Capital Federal y Gran Buenos Aires, cielo algo nublado, la temperatura 11 grados 7 décimos, humedad 92%.
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0: 8 de la mañana, 16 minutitos en la República Argentina. ¿Estamos? ¿Cómo les va? Buen día, bienvenidos a la mañana de la radio. Aquí estamos como todos los días juntos en el aire de Panamericana para compartir esto que es la mañana de Panamericana por el 95.5 de su dial. Arrancamos este martes 12 de junio del año 2026, con una temperatura de 19 grados centígrados, aunque usted no lo crea, ¿no? 19 grados centígrados, un cielo nublado y con precipitaciones en la ciudad. Por si todavía no se lo descansa, le comento que llueve en la ciudad y así va a permanecer esta inestabilidad del tiempo hasta el día domingo, inclusive, de acuerdo al informe del Servicio Meteorológico Nacional. Bueno, vamos a ver, ¿no? ¿Qué es lo que ocurre? ¿Cómo queda la semana? ¿Qué es lo que nos deja esta primera semana del mes de junio con estas temperaturas oscilantes y sobre todo las precipitaciones en nuestras ciudades? Que anoche refrescó bastante, ¿no? El chiflete que corrió anoche estaba terrible, estaba bastante, bastante frío, pero bueno, luego comenzó la llovizna de vuelta y como que se mantuvo la temperatura y hoy arrancamos la mañana y nos estamos actualizando justamente para ver si hubo cambios ya tempranitos. Arrancamos en la mañana con esa temperatura que le estamos contando de 19 grados centígrados, ¿sí? Con una sensación térmica de 17 grados centígrados a esta hora de la mañana, de acuerdo a lo que nos dice el Servicio Meteorológico Nacional. Hasta las 12:30 estamos juntos en el aire de la radio a través de Panamericana en el 95.5 de su dial. El saludo enorme para la gente que ya nos está acompañando en la sintonía como todos los días, a la gente que está en sus lugares de trabajo, aquí tempranito se levantan a cumplir con las obligaciones y las responsabilidades de todos los días. Buen día a la gente que está transitando hacia sus lugares de trabajo, que tengan una excelente jornada. A la gente que desde los distintos barrios también nos acompaña todos los días en esta cruzada cotidiana que compartimos en la radio, que tengan una excelente jornada. Muy buen día a todos. Buen día, buen día, buen día. ¿Cómo anda Mario? ¿Cómo anda usted? ¿Bien? ¿Bien dormido anda? ¿Qué, no le sonó el despertador? ¿Qué le pasó? Se durmió el gallo. Buah. No hay mal que por bien no venga, ni cuerpo que lo aguante. Así que tenga paciencia, ¿eh? 8 de la mañana, 20 minutitos, arriba la ciudad. Hoy es un día con que hay que cumplir con las obligaciones. Así que todo el mundo arriba, buen día a la ciudad.
1: No recuerdo lo que hice de eso que te dice no pasó.
0: Y ya en el comienzo de nuestro programa nos vamos a ir a la estación meteorológica de San José de Petán. Allí está el profe León de Chancalay, que como todos los días nos comentan las condiciones climatológicas para este día martes, lo que resta del día martes y las primeras horas del día miércoles.
2: Muy buenos días. La estación climatológica de San José de Metán informa sobre el pronóstico extendido para la provincia de Salta. Datos proporcionados por el Servicio Meteorológico Nacional. Para hoy, día martes 2 de junio de 2026. Hoy es el Día del Bombero Voluntario en nuestro país, Día del Graduado en Ciencias Económicas, Día del Perro. Además, en un día como hoy, pero del año 1955, nació en Salta Graciela Medina, locutora de LR4 Radio Nacional Salta. En 1978 falleció en Salta Roberto Luis Patrón Costa. Explotó la estancia El Rey. Además, fue fundador de la sociedad anónima Altos Hornos Güemes. Se espera para el sur una mínima de 15 grados, una máxima de 20 grados. Toda la jornada lluvias aisladas. Para el día miércoles, mínima 14 grados, máxima 19 grados. A la madrugada, a la mañana, lluvias aisladas y a la tarde-noche, lloviznas. Para el norte mínima 18 grados, máxima 21 grados. Toda la jornada lluvias aisladas. Para el día miércoles mínima 16 grados, máxima 21 grados. A la madrugada, a la mañana lluvias aisladas y a la tarde-noche lloviznas. Para Salta capital mínima 11 grados, máxima 18 grados. A la mañana y a la noche lloviznas y a la tarde lluvias aisladas. Para el día miércoles mínima 11 grados, máxima 18 grados. A la madrugada, a la mañana y a la tarde lloviznas. Para los valles mínima 2 grados, máxima 17 grados. Toda la jornada cielo parcialmente nublado. Para el día miércoles mínima 6 grados, máxima 20 grados. Cielo parcialmente nublado. Para los Andes mínima menos 3 grados, máxima 14 grados. Cielo algo nublado. Para el día miércoles mínima menos 3 grados, máxima 12 grados. Cielo algo nublado. Cordialmente, profesor León Chancalay, desde la ciudad de la miel, tierra de encuentros, Salta, Argentina.
0: Y allí estaba el profe León Chancalay, desde la estación meteorológica de San José de Metán, comentándonos los datos del tiempo, los cambios climatológicos para este día martes, lo que resta del día martes y las primeras horas del día miércoles. Y en nuestra mañana, en este momento, es el tiempo de presentarles nuestras noticias en títulos. De la mañana, 23 minutos, la hora en el país, la temperatura actual es de 19 grados centígrados, la térmica 17 grados centígrados, los vientos soplando del cuadrante nor-noreste a 3 kilómetros en la hora, la visibilidad reducida por frente de lloviznas a 3 kilómetros, la presión atmosférica 1007.8 hectopascales. La Unión Cívica Radical convocó a elecciones internas para el 25 de octubre. Alertan por posibles pedófilos entre los intercambios de figuritas del Mundial. Cuestionan el accionar en el femicidio de Agostina. Las primeras 12 horas eran claves para encontrarlas con vida. Hoy se reúnen los gobernadores del Norte Grande por el gas. Preocupación en el Valle del Lerma por los recortes de colectivo. ¿Cómo vuelven a casa?, dijeron los trabajadores. La UNSA también reduce el horario de clases por las restricciones en el transporte en capital. Carlos Pagni analizó el presente político argentino y el potencial minero en el norte en una charla en Salta en la Galería de Fotos. Peleado por Güemes, ¿qué día no se trabaja en Salta y cuál sí y cuál no? Salta también pedirá justicia por Agostina Vega en la marcha Ni Una Menos. Vuelven los precios de 2025. Chango Más anunció rebajas en más de 200 productos. ¿Qué va a pasar con la nafta? El gobierno postergó otro aumento de impuestos. La selección argentina ya tiene definidas las camisetas que va a utilizar en la primera fase o en la fase de grupos del Mundial. Burlich tensa la interna, no apoya a Milei en una decisión clave para el Senado. El ejército no llega a fin de mes, muchos serían conductores de AP. El abuelo de Agustina Vega brindó detalles de las sospechas que siguen siendo parte fundamental de la investigación. Renovación en River. El presidente Di Carlo confirmó que serán 15 jugadores. Murió el líder de una reconocida banda de cumbia tras chocar en la autopista Rosario-Santa Fe. ¿Quién es Tim Paine, el defensor de Nueva Zelanda, que se convirtió en un fenómeno viral por una campaña latinoamericana? Central Norte explotó contra la policía, denunciaron requisas a menores y retiro de banderas. Estafa mundial, salteños pagaron millones por figuritas y nunca las recibieron. El camionero que atropelló y dejó a Mateo sin una pierna seguirá preso hasta esperar el juicio. Lo golpearon en una parada de remise, murió meses después y su familia exige justicia. Huyó al ver la policía, abandonó más de 50 kilos de drogas en una camioneta. El auge de las apuestas en directo durante los partidos de fútbol más importantes del Mundial. Crece la ansiedad, solo 9 días restan para el inicio del Mundial 2026. Preocupa la situación crítica del Hospital General Güemes, 3 enfermeras para 40 pacientes. Se conoció cómo serán los recibos de sueldo tras reglamentarse la nueva reforma. El sector tabacalero apuntó contra el contrabando de cigarrillos y el perjuicio que está causando a la venta de los nacionales. Renunció el titular del Ente Nacional del Gas y la Electricidad, asumió hace un mes. Alertan que llevar más a pasajeros de lo permitido puede terminar con una causa penal. Te voy a extrañar, hijo de mi alma, el desgarrador adiós de la mamá de Julián. Rosario Rueda salió de Rosario de Lerma y no regresó. Piden ayuda para encontrarla. Red de tratas vinculada a alumnas, la buscaban menores y en su mayoría vírgenes. Federico Stusseregger acelera el proyecto desde regulación inmobiliaria. El fin de semana 4 personas perdieron la vida en distintos siniestros viales. Exceni impulsa una ley para frenar embargos y ejecuciones bancarias a trabajadores, familias y pequeñas y medianas empresas. El desarrollo amplio de estos títulos en nuestra mañana, en la mañana de Panamericana, aquí por el 95.5 de su dial.
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0: Justicia por Agostina. Piden un jury de enjuiciamiento para los fiscales del caso de la adolescente asesinada en Córdoba. El primer fiscal había liberado a Claudio Barrelier, el principal imputado, pese a tener una denuncia por violencia de género. Y el segundo fiscal, Garzón, por su comportamiento durante la investigación en la desaparición de la joven. También piden la renuncia del ministro de Seguridad. Radio Mitre habló con el presidente del Bloque Pro de Córdoba, Caragoz Carreño.
1: Lo estamos acusando al señor Rodríguez sencillamente para que se investigue aquella causa por la cual liberó bajo fianza al señor Barrelier. Es un delito grave, son una situación particular donde además la víctima se acaba de enterar de los hechos después de que se hiciera todo conocido lo de Agostina, que estaba en libertad. Y esa situación, sin duda, no nos hubiese, si él hubiese seguido preso o hubiese tenido otro derrotero esa causa, posiblemente Agostina hoy esté con vida, casi seguro estaría hoy con vida.
0: El presidente de Uruguay tiene que dar explicaciones por la compra de un vehículo con un descuento de $25,000. Yamandú Orsi pidió disculpas luego de que se detectaran incongruencias en la declaración jurada. En la compra de una camioneta de alta gama marca Hyundai, fue un mes antes de asumir la presidencia. La lista de prescindibles que seguirían en el corto plazo de River. Hay algunos nombres que meses atrás llegaron en forma rutilante y que no cumplieron las expectativas. Con el boleto picado para irse de un momento a otro son Lautaro Rivero, Ian Zubiabre, Santiago Lencina, Ezequiel Centurión,

0: Ulises Jiménez, Kendry Páez, Maxi Mesa, Maximiliano Salas, Giuliano Galopo, Kevin Castaño, Fabricio Bustos, Germán Pesela y Paulo Díaz.
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2: Advertimos en un accidente en la avenida General Paz a la altura de Alberti, sentido del Riachuelo. Tres camionetas involucradas en este accidente. Además, en avenida Mosconi y Caracas, chocaron un auto y una moto. Sigue muy lenta la autopista Perito Moreno, sentido al centro, en toda su extensión y hasta ingresar a la 25 de mayo. Y atentos, usuarios de trenes, el San Martín y el Belgrano sur ramal Catán operan con demora.
3: Buen día.
0: Estamos
3: buen
0: en Concepción día, de Tucumán, en la 91.9. 15 grados 9 la temperatura, cielo cubierto con llovizna. En Capital Federal y Gran Buenos Aires, cielo ligeramente nublado. La temperatura 12 grados y la humedad 89%.
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0: Exactamente 9 de la mañana, 49, 8 de la mañana, yo me estoy adelantando en el tiempo, Mario. 8 de la mañana, 49 minutitos, la hora en la República Argentina, la temperatura actual en nuestra ciudad es de 19 grados centígrados con una térmica de 17 grados centígrados, cielo nublado con lloviznas intermitentes hoy para esta jornada de día martes en la ciudad. Nos vamos a una comunicación telefónica, lo tengo en línea, al padre Darío Villordo, con quien vamos a dialogar ya tempranito en la mañana, ¿eh? Madrugador igual que nosotros, el padre Darío, ¿vio? Como tiene que ser. ¿Cómo le va, padre Darío? ¿Cómo anda usted?
1: Buen día, Juan, y saluda a toda la mala audiencia.
0: Yo decía, madrugador igual que nosotros, se levanta temprano, ¿no?
1: Ya a las 7 ya estamos levantados, ¿ya? Sí, ya estamos levantados.
0: ¿Cómo tiene que ser?
1: Claro, tempranito, arrancando.
0: Padre, este fin de semana, actividades de que tienen que ver con la colecta anual de Cáritas y que se va a cumplir en Parroquia San Roque por lo que hemos venido informando durante la semana.
1: Sí, queremos hacer una movida linda con artistas locales, la escuela de ballet, ahí vamos a presentar numeritos y las dos parroquias vamos a estar vendiendo ya sea mesa dulce, empanadas, para que, bueno, sea una mañana también linda, para que podamos disfrutar y una vez también colaborar con esta colecta, que es que la iglesia nos sostenemos desde la caridad, digamos, ¿no? Entonces, una manera también de querer hacer esta movida en torno a la colecta, así que por eso invitamos a todos que ya sean, que se acerquen ahí por el atrio de la parroquia, vamos a estar haciendo esa movida para que, bueno, podamos crecer en estos tiempos difíciles, la caridad para sostenernos, ¿no?
0: La verdad que sí. Cuando usted se refiere a una movida, es tratar de incentivar a la gente y hacerle entender que esto tiene un destino importante. Es lógico, no es muy muy complicado entender el destino que se puede dar a esta colecta.
1: Claro, siempre esta colecta hay proyectos a nivel educativo, en el tema para sostener la, qué sé yo, los comedores, los merenderos que tenemos como parroquia, y es una manera también de que, bueno, que prestemos atención una sola vez al año con esta colecta, y bueno, y la manera también de que la caridad esté presente, digamos, ¿no? En tiempos difíciles, sobre todo, como esta colecta, la verdad que ya está en el corazón de la gente, sobre todo en este mes de junio. Siempre el mes de junio está la colecta de Cáritas, ¿no? Está puesta justo en el mes del Sagrado Corazón de Jesús, bueno, para que podamos crecer en caridad y sostener a aquel que está pasando mal momento, ¿no?
0: Lógico. Está bueno, porque por ahí colaborar, contribuir con lo mínimo necesario, y en el montón va a ser mucho. Se puede ayudar, se pueden tomar líneas de acciones importantes que desde la iglesia se puede contemplar hacia los más carenciados, ¿no?
1: Sí. Un poquito era la animación, y bueno, queríamos querer tener una mañana distinta, que sea en torno al folclore o la escuela de ballet, y bueno, y la dos parroquias estar vendiendo, y la manera también de acompañar un día distinto, ¿no? Así que bueno, eso queremos invitarlos a todos, ¿no? El día sábado, ahí desde las 9 hasta el mediodía vamos a estar ahí en la plaza central, y bueno, y en el atrio de la parroquia San Roque, ¿no?
0: Perfecto, a partir de las 9 de la mañana, me dijo.
1: 9 de la mañana, sí. A partir de las 9 de la mañana ya va a haber stand, y bueno, y colaboremos con los pedidos para que el que quiera empanada, va a haber mesa dulce también, así que bueno, para la mañana de la mañana, sabe que ahí en torno a la parroquia San Roque vamos a estar vendiendo, ¿no?
0: Bueno, menos mal que Adrián Reynoso va a estar ocupado en Pichanal también con este tema, porque usted decía empanada y venía a comerse toda, ¿no?
1: No, está haciendo dieta y está yendo ya al gimnasio el padre, así que se está
0: cuidando, no le creo,
1: mermando las harinas.
0: No le creo esa parte, la del gimnasio no le creo. Padre, este domingo se conmemora dentro de la fe cristiana el Corpus Christi.
1: Claro, es la fiesta del cuerpo y la sangre del Señor, ¿no? Entonces, sí, como parroquia, también queremos invitarlos a todos. Bueno, vamos a estar con los chicos en torno de la catequesis. Ese domingo no vamos a tener la misa de niño, porque bueno, a la tarde vamos a juntarnos en la parroquia San Roque, donde vamos a ir en procesión hacia la parroquia, terminada la misa, ¿no? Y vamos a ir en procesión hacia la parroquia San Cayetano, en torno con la bendición con Jesús, digamos, vamos a ir bendiciendo la familia, vamos a ir cantando en torno a esta fiesta tan bonita. Así que bueno, invitamos a todos, ¿no? A los papás, sobre todo a los chicos de la catequesis, que se sumen para que vayamos, que sea un día de fiesta para animarnos y bueno, pedirle a Jesús también que bendiga a nuestra familia, bendiga a nuestros chicos, sobre todo en este momento tan difícil que nos toca vivir, así que también en torno a la Eucaristía vamos a estar en la tarde en la parroquia San Roque. Bien terminada la misa, nos vamos en procesión hacia la parroquia San Cayetano, donde justo es 7, y bueno, con el pan eucarístico, como siempre hacemos memoria de San Cayetano, el pancito de San Cayetano, para que, bueno, sea compartido en nuestros hogares, ¿no?, el pancito de San Cayetano. Así que eso también vamos a bendecir el día del cuerpo y la sangre del Señor. Y bueno, qué lindo elemento como el pan, y bueno, que lo podamos compartir, ¿no? Ser pan para los hermanos en estos tiempos difíciles, y bueno, qué lindo que el pan de la Eucaristía que se transforma en un pan solidario para nuestra familia hoy, ¿no?
0: La verdad que sí, es un momento importante, y está bien del punto de que lo estábamos charlando, de llegarse, de sumarse, de participar en un momento tan tan importante y tan caro, ¿no? Para los sentimientos, ¿no?
1: Sí, viste, ya mes de junio, viste, un mes de fiesta, está en torno a la fiesta del Sagrado Corazón, bueno, tenemos Corpus, y bueno, ya se vienen la fiesta de San Antonio ahí en el barrio, ya el 4 también van a estar empezando ya a transitar la novena, así bueno, también invitamos a los hermanos que son devotos a San Antonio, ahí en el barrio de San Antonio vamos a estar rezando la novena ya a partir del 4 que arranca la novena. Así bueno, ya arrancamos todo lo que es fiesta patronal en los barrios, en toda la distinta jurisdicción que tienen las parroquias, tanto San Roque, San Cayetano, y bueno, y justo en torno a la Eucaristía también animarnos a caminar en nuestra fe, como son sostener las fiestas patronales de las distintas barriadas que tiene nuestra jurisdicción, ¿no?
0: No, sin lugar a duda, y eso le estaba por marcar, ¿no? Porque arrancamos el mes de junio, julio, agosto, ya es una continua para ustedes, ¿no? Para los sacerdotes con muchas tareas, porque vienen las fiestas patronales, después se suma San Cayetano, se suma San Roque, y bueno, y así una continua, ¿no?
1: No, sí, sí, y después se vienen las comuniones, las confirmaciones, así que junio y julio son la comunión y confirmación, así que imagínate. Pero es interesante, ¿no? Es una fiesta de fe, todas estas actividades es para ir sosteniendo también nuestro caminar y, bueno, es pedirle a Diosito que nos dé fuerza. Agradecemos a todos los agentes pastoral, por supuesto, ¿no? Que animan, están acompañando, por ejemplo, los catequistas, los chicos. Agradecemos también a los papás y papás que se suman. Y, bueno, esa es la fiesta linda que tiene toda nuestra jurisdicción, porque bueno, es vivirlo con alegría también y sostenerlo en el camino, ¿no? Más en estos tiempos difíciles.
0: No, totalmente, totalmente, ¿no? De hecho, vimos este último fin de semana algunos recorridos por Pichanal, de Monseñor Escocina, ya prácticamente despidiéndose de la diócesis de Orán, ¿no? Porque se aboca al retiro y de repente cambios en la diócesis, que por allí todos cambios significan un nuevo comienzo, ¿no? Vamos a ver que la impronta de Monseñor Castricchione, si se quiere.
1: Sí, sí, sí, han tenido, bueno, las visitas pastorales no es solamente porque se va, han estado ya marcadas las visitas pastorales justo en torno al nombramiento de Monseñor Claudio como obispo coadjutor. Claro. Monseñor Claudio le tocó hacer la visita pastoral en la parroquia San Ramón en Tartagal, y Monseñor Luis Escocina le tocó la visita pastoral en Pichanal. La verdad que muy contentos los dos, digamos, ¿no? Sobre todo Claudio, porque, bueno, él recién está transitando con nosotros, y de una manera esta es la segunda visita pastoral que él hace, porque ya la primera fue en Salvador Massa, de Monseñor Claudio. Uh-huh. Y bueno, y Monseñor Luis ya vino haciendo visitas pastorales desde que llegó, y bueno, después quedó truncado por, qué sé yo, el COVID y todo, ¿no?, lo que hemos vivido, y bueno, y ahora volvió a arrancar antes de esta despedida que podamos decir así, ¿no?, y darle una impronta también, y bueno, y de prepararle el camino para Monseñor Claudio, para que, bueno, vaya conociendo las comunidades, bueno, los encuentros con las religiosas, con los sacerdotes y con los laicos más comprometidos, ¿no?, en las distintas áreas que tiene la diócesis.
0: No, sin lugar a duda, y nosotros lo marcábamos hace un tiempo atrás cuando nos anoticiábamos de esto, ¿no?, de ya del retiro de Monseñor Luis Escocina, que deja en la diócesis de Orán, que por cierto es amplísima, es muy grande la diócesis de Orán, deja una vara muy alta, ¿no?, que con un trabajo pastoral intenso.
1: Sí, sobre todo en lo social, ¿no?, como padre franciscano. Bueno, justo estamos en la semana también de la Laudato Si, bueno, le dio esa impronta social, bueno, con las comunidades originarias. Agradecemos ahí el trabajo de la hermana Norma Chiape acá en la embarcación, que bueno, ella estuvo animando la pastoral aborigen, y bueno, y es las dos áreas donde estuvo tratando de animar, acompañar, justo también en este momento que también le toca a él ahora despedirse y bueno, y sostenerla, ¿no?, en el tiempo.
0: Totalmente. Padre Darío, le agradezco muchísimo por su tiempo, como siempre un placer charlar con usted.
1: No, a ustedes, y bueno, y los esperamos para que también visibilicen esta fiesta que va viviendo el pueblo, tanto San Antonio, esta colecta de Cáritas, y bueno, y la fiesta de Corpus. La verdad que bueno, los invitamos a todos, y bueno, que tengamos una linda mañana, ¿no? Ahora cálida y fresca, digamos, ¿no?
0: Sí, gracias a Dios. Muchas bendiciones, padre, que ande bonito.
1: Linda mañana para ustedes también.
0: Hasta luego, que ande muy bien. El padre Darío Villordo, dialogando con nosotros en la mañana de la radio. Exactamente 9 de la mañana en la República Argentina. ¿Esperamos, Mitre? ¿O lo tenemos hoy? ¿Lo esperamos? Tenemos pausa musical. Pausa musical nos indica nuestro operador. Claro, la primera de la mañana. Primera pausa de la mañana. Vamos y venimos.
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0: Exactamente, 9 de la mañana con 16 minutitos en la República Argentina. La temperatura actual descendió, es de 18 grados centígrados. Tenemos una térmica de 16 grados centígrados. Llueve en la ciudad y así va a continuar durante toda la jornada de hoy, inclusive hasta el domingo. Un tema que se viene viralizando a través de las redes sociales, y cuando la vida te juega estas pasadas tan terribles, tenés que encontrarte con estos caminos difíciles de hablar y de contar, si se quiere, en la vida de una persona. Pero vamos a ir desandando esta historia con la protagonista, con Jessica Medina, a quien la tengo en línea en este momento. ¿Cómo estás, Jessy? Buen día.
1: Hola, buen día.
0: Jessy, te vamos a pedir que te acerques un poquito más al micrófono, al teléfono, así te escuchamos, ¿te parece?
1: Hola, buen día.
0: Ahí te escuchamos un poquito mejor. Subimos el retorno del piso, Mario. Jessy, ¿en este momento estás aquí, estás en Salta?
1: Acá estoy en Salta Capital.
0: ¿Cómo?
1: En Salta Capital estoy.
0: En Salta Capital, lógicamente siguiendo con sí. El tratamiento que corresponde.
1: Sí, estoy con el tratamiento porque me detectaron cáncer de útero en etapa 2. Y estoy en tratamiento.
0: Claro.
1: Sí, en etapa 2.
0: Esto para explicarle a la gente, etapa 2 significa que todavía esta enfermedad no tocó otro órgano, no hizo metástasis, o sea que estamos a tiempo de que un tratamiento pueda ayudarte mucho.
1: Sí, no tengo metástasis todavía, estoy en el tratamiento, por eso en la radioterapia y las quimioterapias.
0: Te están haciendo quimioterapia y radioterapia.
1: Sí.
0: Jessy, sí, pero es terrible, me imagino que después de la quimio, anímicamente, salud, no quedás bien porque es muy invasivo, debes salir con una cuestión bastante bastante terrible después de esto, ¿no?
1: Sí, porque me ponen dos quimios en el día, son dos. Pero es una vez a la semana, pero son dos frascos de quimio que entra a la... Claro. Entro a las 9 de la mañana y salgo a las 2 de la tarde.
0: Bueno, ¿y ahora cuándo te corresponde la próxima sesión?
1: El viernes.
0: Bueno, lo importante de todo esto es que en situaciones como esta, y lo marcábamos nosotros, uno necesita mucha ayuda, más allá de lo humanitario, de lo sentimental. La parte económica es crucial, porque son tratamientos costosos, largos, tenés que estar en Salta, y eso creo que juega un papel importante en lo que a vos te está ocurriendo.
1: La verdad que sí, porque acá todo cuesta, y yo me tengo, por el tema de que estoy muy delicada ya en el tema de la quimio, que me tengo que manejar en el Uber, porque en el transporte público no puedo por las enfermedades que hay. Yo estoy con la defensa baja.
0: Claro. Jessy, ¿dónde te practican las quimios en Salta Capital? ¿En qué lugar específicamente?
1: Las quimios me las hacen en el hospital materno-infantil, oncología para adultos.
0: ¿Y vos estás parando en...?
1: Yo, a una señora de embarcación, me prestó su departamento acá, una señora del barrio de Aperón.
0: O sea que te queda una distancia bastante considerable para llegarte hasta el materno-infantil.
1: Sí.
0: Bueno. ¿A qué me lleva esto? A mostrar los gastos que estás teniendo, porque son muchísimos, y todo lo que uno pueda sumar y colaborar es de muchísima ayuda.
1: Después de todo esto, yo tengo que irme a Córdoba.
0: ¿Encima, todavía?
1: Para terminar.
0: Claro.
1: Sí, para terminar el tratamiento de la braquiterapia, que serían 6 sesiones.
0: Ah, claro, mucho más complicado. Claro,
1: porque gastamos, y allá yo no sé cuántos días nos quedaremos, no sé cómo serán las sesiones, aún no sé, solo tengo la derivación nada más, y yo ya tengo que ir preparada económicamente.
0: Sí, no, lógico.
1: Claro.
0: Jessica, escúchame, ¿tenés nenes? Sí.
1: Sí, yo tengo 6 hijos.
0: Bien, ¿y con quién están los nenes ahora?
1: Están ahí en embarcación con mi mamá, con todo ello.
0: Con tu mamá. porque tu esposo, Rodrigo, está, y esto lo veíamos con mucho agrado, está en Salta con vos y está realizando una tarea importantísima. Está en el Parque San Martín, en mediaciones de este lugar, haciendo corte de pelos para recaudar fondos. Es así, ¿verdad?
1: Sí, nosotros estamos acá en la plaza, en Monumento 20, ajá, 20 de febrero, que está acá nomás, en una cuadra nomás del hospital.
0: Claro. ¿Y la gente ahora, está respondiendo la gente?
1: No sé, ayer vino mi suegra y mi cuñada.
0: Sí.
1: Como estábamos los dos solos, yo no publicaba nada y ella ayer hicieron viral eso. Pero él cortaba el pelo las veces que yo estaba haciendo quimio, porque después de eso me tiene que venir a acompañar y estar conmigo porque necesito su ayuda a veces. Estoy muy débil, me tiene que ayudar a algunas cosas. Siento mareo, me desmayo. Y como vinieron ellas dos, están acá, están ahora ahí ayudándolo, apoyándolo. Su mamá ahora está vendiendo pan casero.
0: Qué bueno. Qué importante, ¿no?, para la vida de una persona que tu pareja tenga este tipo de conductas, que se sensibilice, que trabaje de esta manera, que trabajen codo a codo para llevar adelante todo esto. Qué satisfacción para vos, ¿no?, como persona, digo.
1: La verdad que sí, porque me siento muy apoyado hacia ella y se necesita mucho apoyo acá emocionalmente y que te den fuerza, porque en realidad ahora se van ellos y quedamos los dos solos nomás.
0: ¿Y sí?
1: Jessica, y bueno, no tanto.
0: ¿Vos tenés un alias por allí para que nos dejes? Nosotros lo vamos a publicar. ¿Tenés un alias por allí en donde la gente de alguna manera pueda colaborarte con lo, como nos decíamos nosotros, con lo mínimo indispensable en situaciones como esta? Es realmente importante.
1: Sí, tengo.
0: Bueno, anótalo, Marito. Sí. Decímelo, por favor, Jessy.
1: Rodrigo Luján.
0: Rodrigo Luján, ¿todo junto?
1: Punto.
0: Sí.
1: Sí. Punto.
0: Uh-huh. 907 Rodrigo Luján punto 907. Allí la gente puede transferir esta billetera, lo que quiera colaborar. Si les nace colaborar con algo, estaría importantísimo, ¿verdad?
1: Sí, todo para mí suma, es muy importante. Yo le agradezco de corazón a las personas que me colaboren con algo, porque lo mínimo que sea para mí ya es mucho. Claro. Pero como que tenemos que tener lo suficiente para ir.
0: No, lógico.
1: Todo para mí todo es importante.
0: ¿Y ya en Córdoba no tenés familia ni gente conocida?
1: No, allá en Córdoba no conozco nadie y es muy lejos para que... No tengo idea qué pasará allá, no sé qué pasará allá, no me imagino nada allá.
0: Claro, no, bueno, siempre con fe y con esperanza, seguramente va, todos pensamos esto y rezamos para que esto pase, vas a zafar de esta también y vas a poder andar bien, vas a poder estar con tus hijos bien, siempre con mucha fe y mirando para adelante.
1: Sí, la fe siempre la tengo, sé que Dios me acompaña en todo momento también.
0: Uh-huh. ¿Y no tenés fecha estimativa o por lo menos... tu oncólogo, no sé, te indicó en qué momento tenés que trasladarte a Córdoba?
1: En agosto.
0: ¿En agosto?
1: Entre el 5 o 6 de agosto, sí.
0: Ajá. ¿Y cuántas sesiones de quimio te quedan, Jessy?
1: Me quedan 4.
0: 4 todavía, mucho.
1: Sí. Bueno. Sí. A veces no la pude terminar porque es muy difícil, porque yo... A veces no tengo las quimios, te dejan muy débil, sin ganas de comer nada, y todas las veces cuando uno va a hacer quimio te hacen un análisis de sangre. Uh-huh. Y no puedo porque estoy con alguna infección o defensa baja.
0: Claro, o una anemia típica de la enfermedad, una anemia también.
1: Sí, claro. Estoy anémica y no, después se la postergaban para la otra semana hasta que me recupero y vuelvo otra vez.
0: Claro, no, no, sí, es terrible, esto lo entendemos, ¿no? Las personas que hemos tenido familiares que lo han atravesado sabemos lo difícil, lo complicado que es en todo sentido, en el tratamiento, en lo económico, en todo, es muy complicado.
1: Sí, muy complicado, muy difícil, todo, no me lo esperaba, nunca pensé que fuera así, siempre lo vi de lejos, pero ahora que me tocó, las personas fueron muy fuertes para superar, pasar todo esto.
0: No, la verdad que
1: creo
0: sí.
1: Creo que es que uno necesita fuerza.
0: Jessy, ¿y cómo lograste enterarte vos de lo que estaba pasando? ¿Cuáles fueron tus primeros síntomas? ¿Qué lograste sentir?
1: Yo fui haciendo un Papa Nicolás. Uh-huh. Y me salió anormal el Papa Nicolás. Ay, y me dijeron que me hay en embarcación, pues. Eso fue en el mes de marzo, me dijeron.
0: Claro.
1: Que el Papa Nicolau salió. No estaba normal. Y me dijeron que lo vuelva a hacer y me haga una biopsia. Y yo le pregunté, ¿cómo que podría tener? Porque nunca, en mi cabeza nunca pensé que era cáncer, pensé que era una infección o algo.
0: Claro, claro.
1: Y me dice por los síntomas que tenía, porque a mí me dolía mucho la pelvis, tenía dolor en las caderas.
0: Y después
1: tenía a veces,
0: sí, te escucho.
1: tenía dolores así en las piernas, en la parte baja, así como si fuera que estaba embarazada, pero no. Es un dolor así como con cada mujer que está embarazada, sabe los dolores. Y yo le expliqué los dolores y me dijo, a veces un síntoma de cuello de útero, de cáncer.
0: Claro.
1: Y yo me asusté.
0: ¿Y sí?
1: Y justo en ese tiempo, en marzo, estaba de licencia el doctor. Uh-huh. Y tenía que esperar. Y le dije, no, yo no tenía para pagar particular, porque si no estaba él, tenía que hacerme en otro lado. Y yo le dije, me voy a ir a Salta a hacérmelo. Me decían, no, de embarcación. Me decían, no, porque tú tenías que vivir. Y yo me vine, testaruda, así, asustada. Entré por la guardia acá en el materno infantil. Me internaron porque la doctora allá en embarcación me dijo, no te asustes porque te va a dar una hemorragia. Y yo me asusté.
0: Y sí.
1: Y entré y estuve 2 días con hemorragia y me internaron. Porque a mí me lo dijo un viernes y yo me vine un domingo a la madrugada saliendo para Salta.
0: ¿Te fuiste sola?
1: Me vine así como pude. Me vine con Rodrigo. Le dije, vamos porque... Sí, le dije, vamos porque... Mi mamá le conté y me dijo, anda. Salta, te van a tener bien. Pero anda con fe. Y yo vine y me revisaron. Me dijeron, primero para la hemorragia y vemos qué es lo que pasa.
0: Claro.
1: Y ahí me hicieron todo. Me hicieron todo en el día lo que tenía que hacer. Lo que sí demoró fue la biopsia y sí, era lo que ellos sospechaban, me decían. Era cáncer de cuello de útero.
0: Claro.
1: En etapa 2, con un tumor de 6 centímetros, casi 7, no para cirugía, porque me dieron las opciones para hacer radioterapia y la quimio. Después de todo, con terminar eso, mandar a Córdoba para terminar con la braquiterapia, que termina de quemar el tumor, me dijeron.
0: Uh-huh. Jessy,
1: y ahí, desde ahí estoy acá.
0: A posterior de, claro, ¿cuánto hace que estás en Salta? Eso es lo importante.
1: Del primero de abril.
0: Desde el primero de abril estás en Salta, mucho tiempo realmente.
1: Sí.
0: Jessy, ¿qué te dice el oncólogo? Finalizada la quimioterapia, finalizada la radioterapia, ¿existe la posibilidad de una cirugía o no?
1: Eso van a ver después de la braquiterapia.
0: Uh-huh.
1: Para ver si hay posibilidades o quizás no. No. Yo tengo la fe que con la braquiterapia yo ya quedaré libre del cáncer, porque la braquiterapia es la más fuerte que ya va introducido por dentro y quemar todo.
0: Claro. No, sin lugar a dudas, con mucha fuerza, mucha fe, vas a salir de esta, estoy seguro, vas a salir de esta y vas a poder seguir disfrutando de una vida plena. Eso es, hay que ponérselo en la cabeza, hay que metérselo en la cabeza porque esto va a pasar. porque estas cosas tienen que pasar, vas a poder disfrutar de una vida realmente extraordinaria y estoy seguro de que esto te va a ocurrir.
1: Entonces, que sí, soy joven aún.
0: ¿Cuántos años tenés, Jessy?
1: 35.
0: 35, joven, re joven. Bueno, ¿cuánto hace que no ves a tus nenes?
1: Desde el mes de abril que no lo veo.
0: Desde el mes de abril. Claro, esto se suma uh-huh. también porque como mamá debe querer estar con tus niños, lógicamente.
1: Sí, porque tengo los dos últimos que son chiquititos. La bebé cumplió 2 años estando yo acá.
0: Claro. Bueno, por suerte que Rodrigo te está ayudando y mucho, ¿no?
1: Sí, nos encontramos desesperados porque él en embarcación hacía chang, era ayudante albañil y nos vinimos dejando todo y le decíamos cómo vamos a hacer. Y las personas acá nos daban idea de una cosa a la otra.
0: Claro.
1: Pero nunca no sé, estábamos solos, no sentíamos como que alguien me empujaba. Y ahora se puso él, él sabe cortar el cabello a hombres.
0: Claro.
1: Un barbero. Uh-huh. Y compramos una máquina. Nos dieron para comprar una máquina. Y me voy a parar acá, afuera del hospital, mientras vos estás en el tratamiento. Y yo voy a cortar pelo, me dicen. Y yo le dije, está bien, porque no hace falta. La verdad que no hace falta. Y de las 4 o 5 horas que voy a estar internada, digamos, haciendo la quimio, él me aprovecha en cortar el cabello.
0: Qué bien.
1: Y ahora vino su mamá, su hermana, y están vendiendo pan casero. Ella también es peluquera y están ayudándolo a él.
0: Uh-huh. Jessica, nosotros vamos a publicar tanto en nuestras redes como en la página de la radio, inclusive lo vamos a estar difundiendo, todo lo que están haciendo ustedes, las tareas que están llevando adelante, el alias de tu billetera virtual, para que de alguna manera la gente pueda colaborar con esto que es tan indispensable para vos.
1: Sí, la verdad que sí, le agradecería mucho porque lo necesito de corazón, lo necesito.
0: Claro.
1: Y le diría a Dios que bendiga a todas esas personas que me comparten conmigo lo poco que tienen. Que Dios las bendiga siempre.
0: Seguro. La verdad que en momentos como estos, lo que te puedan decir, nada es simpático, digamos, ¿no? Uno piensa en lo que está atravesando, la situación que está pasando, y realmente es agobiante, ¿no?
1: Todo es agobiante para mí.
0: Sí.
1: Yo solo quiero que todo esto sea una mentira, nada más. A veces no creo y a veces afronto así y a veces me rindo y...
0: Es lo que no tenés que hacer, rendirte, sino que tenés que pelearla siempre, porque de esto se trata, ¿no? De que saques fuerza, a veces donde... Capaz que lo que te estoy diciendo es una estupidez, pero sacar fuerza de donde no tengas y pelearla, porque es importante esta parte, que vos le des pelea a esto, ¿no?
1: Sí, a veces uno, en verdad, saca fuerza de donde uno no tiene, y yo digo, no, ya no quiero, no aguanto. Y bueno, mi marido que dice...
0: Claro.
1: Pero un gatito, me miente, un gatito, pero sé que no es un gatito y lo hago así, me convence, me da fuerza, me tranquiliza porque yo tengo miedo, es muy doloroso todo, duele, arde todo el cuerpo,
0: sí.
1: La quimio más, y la radioterapia que también tiene que cosas que me queman, me duele, pero saco fuerza, pienso que tengo mucho para vivir, mis hijos me esperan, mi mamá, mi familia.
0: Esa es la idea.
1: Hay gente en embarcación.
0: Esa es la idea que pensé.
1: Saco.
0: Que pensé en tus hijos, que pensé en tu marido, que pensé en tu vieja, que también quiere que tengas fuerza para todo esto. Ese es el pensamiento positivo de que vas a salir adelante.
1: Y ella también todo el día me manda fuerza. Que aguante, que falta menos. Y me da fuerza ella y yo trato de... ser fuerte, porque claro. La necesito también a ella acá.
0: Claro. Bueno, Jessica, te voy a mandar un beso enorme, por supuesto, todas las bendiciones del mundo, que Dios te proteja mucho, que te dé toda esa fuerza que necesitas, que puedas zafar de esto, que puedas reencontrarte feliz con tus nenes, con tus viejas, que sería lo importante. Muchísimas, muchísimas bendiciones, y sin lugar a dudas, desde aquí de la radio vamos a estar acompañándote para que la gente de alguna manera te colabore.
1: Le agradezco mucho, muchas gracias.
0: Que tengas un lindo día, un beso, Yacine.
1: Chao, gracias.
0: Chao, chao. Son esas notas difíciles de hacer. ¿Sí? Pero lo consideramos de esta manera. Jessica está en la capital salteña con un diagnóstico de cáncer de útero en estadio 2B. Significa que esta enfermedad todavía no hizo metástasis, no se pudo trasladar hacia órganos cercanos, ¿no? de donde se encuentra el tumor. Están realizando la quimioterapia, tiene que viajar a Córdoba para una radioterapia. Su marido, Rodrigo Luján, corta el pelo allí en cercanía al Monumento 20 en la capital salteña, para poder recaudar fondos, porque todo tiene un costo y este tipo de tratamientos son realmente de costos elevados, muy, muy elevados. Y por ahí estaría bueno que, si sabemos que a nadie le sobra nada en estos tiempos, pero por allí una ayuda, por más mínima, por más pequeña que sea, es de muchísima, muchísima ayuda. Si usted, que me está escuchando por allí, siente en su interior que puede ayudar de alguna manera, le dejo, está publicado en nuestro Facebook, también en el Facebook de la radio, RodrigoLuján.907. RodrigoLuján.907 es la billetera virtual de Rodrigo, de marido de Jessica, en donde pueden enviarle lo que crean necesario, lo que pueda, cada uno, 1.000 pesos, 2.000 pesos, 10.000 pesos, 100.000 pesos, lo que pueda. Es de muchísima ayuda en situaciones como esta. Y siempre la clave es fácil, porque lo que uno da sin esperar nada a cambio siempre tiene una recompensa mayor. Siempre la vida te da una recompensa mayor, y creo que de esto se trata. Le repito, RodrigoLuján.907, como para que haga la transferencia o pueda enviarle plata tanto a Jessica como a Rodrigo, que lo necesitan en estos momentos que están pasando por una situación realmente apremiante, agobiante, terrible, ¿sí? Que sin lugar a dudas, en estos momentos lo necesitan y mucho. ¿Estamos con Mitre? 9:38 minutitos, la hora en el país. Nos informamos desde la redacción de Radio Mitre.
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0: crece el escándalo de la banda de los mendocinos. Llamará a indagatoria a un exfuncionario de Alberto y Milei.
1: La ruta de la corrupción en manos de quien era el presidente de Arsat hasta 2024, Facundo Leal, encauzaría una trama de coimas y triangulaciones con empresas de logísticas, ayudadas por un grupo de funcionarios que integrarían la banda de los mendocinos. Luego de que se incautaran más de $2.400.000, diversas drogas y monedas de diferentes países en domicilios de Leal, el juez Mirabelli llamaría indagatoria a los involucrados. Estas horas son decisivas para recabar la información sensible en todos los dispositivos secuestrados para ver las conexiones entre estas empresas y los funcionarios estatales. Desde San Isidro, Yasmín Abraham, Mitre informa primero.
0: Impactante incendio en Chipoleti. Se produce en un depósito del supermercado La Anónima. No se reportan víctimas, los daños materiales son grandes. Radio Mitre habló con Ángela Enquijada, directora de Protección Civil de Chipoleti.
2: Los daños son totales en el depósito La Anónima. Así que bueno, sigue personal de bomberos trabajando. El incendio está contenido. Así que están haciendo trabajo de enfriamiento y bueno, a esperar a ver cómo seguimos en el transcurso del día.
0: La directora del principal canal de TV Católico del Mundo va a dirigir el Dicasterio para la Comunicación del Vaticano. Se trata de María Montserrat Alvarado, presidenta y directora de operaciones de EWTN News, Red de Televisión de la Palabra Eterna, la red global de televisión católica. El nombramiento entrará en vigor el 1 de noviembre de este año.
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4: Advertimos de un accidente en la avenida General Paz a la altura de Alberti sentido el Riachuelo. 3 camionetas involucradas en este accidente. Además, en la avenida Mosconi y Caracas chocaron un auto y una moto. Sigue muy lenta la autopista Perito Moreno sentido al centro en toda su extensión y hasta ingresar a la 25 de mayo. Y atentos, usuarios de trenes el San Martín y el Belgrano Sur Ramal Catano, pero en con demora.
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0: Estamos en Villa Ángela, en Chaco, en la 88.9. 14 grados la temperatura, cielo parcialmente nublado. Aquí, en Capital Federal y Gran Buenos Aires, cielo ligeramente nublado. La temperatura 12 grados, humedad 89%.
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0: Justicia por Agostina. Habló la dueña del Ford Ka que usó el acusado para trasladar el cuerpo a un descampado. Soledad, quien le prestó el auto a Barrelier, dijo: yo no quería prestarle el auto porque tenía una fea sensación.
1: Me llamó mucho la atención todo lo que él le contó y hoy en día analizo, es decir, la firmeza con la que él le hablaba. Él no titubeó en ningún momento. ¿Cómo yo no le voy a creer si, bueno, sabe cómo le contaba las cosas al padre? O sea...
2: ¿Y qué le había dicho? ¿De que la había visto y después se va a un auto rojo, lo que después dijo la justicia?
1: Claro, o sea, él primero le dijo si sabía que su hija había tenido un episodio, a lo que el padre de la nena le pregunta si la mamá, Melissa, lo sabía, a lo que Claudio le contesta, y si lo sabíamos la mitad del equipo, calculo que lo sabía la madre también.
0: En Comodoro Py no hay internet.
3: Comodoro Py paralizado por falta de internet y se postergaron las tres declaraciones testimoniales previstas para hoy en la causa Cuadernos. La primera era la de Roberto Labaña, el exministro de Economía, quien se presentó, pero su declaración fue postergada. Resta aún definir la situación de Mariana Zubik y Leonardo Fariña, declaraciones que en caso de volver internet comenzarían recién al mediodía. Además, y en caso de poder realizarse, hoy declarará también Pedro Kahn por la causa de las vacunas del COVID durante el gobierno de Alberto Fernández. Desde Comodoro Py, Rodrigo Jorge, Mitre Informa Primero.
0: Días. Siguen los amistosos previos al Mundial. Hoy juegan Croacia, Bélgica, Marruecos, Madagascar, Gales, Ghana, Haití, Nueva Zelanda, donde juega el desconocido más conocido, Tim Paine.
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5: Atención automovilistas, hay un vehículo varado en la autopista Panamericana a la altura de Pelliza, sentido a Capital. Un tránsito lento también en la autopista 25 de Mayo, luego de un accidente en la zona de Parque Chacabuco, mano a Liniers y Ezeiza. En la autopista Buenos Aires-La Plata, la marcha es intensa pero fluye. Y atención usuarios de trenes, el Roca Ramal La Plata opera con demoras, al igual que el San Martín y el Belgrano Sur.
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0: Estamos en Mendoza, capital, en la 100.3.
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0: 11 grados 5 la temperatura, cielo cubierto.
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0: Aquí en Buenos Aires, cielo nublado.
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0: 12 grados 2 de temperatura. La humedad, 90%.
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0: Una vez estaban dos machos. En el oscuro, como a las 4 de la mañana, uno agachado y el otro lo estaba dediando. Claro, lo estaba dediando. Le estaba metiendo el dedo del medio en el upay. Se arriba un policía y le dice: ¿qué está haciendo, amigo degenerado? No, dice, lo estoy por hacer chuña. ¿Y usted cree que va a resultar así? Sí, espera que le meta el dedo en la boca. Che, los cuentos de machao, qué lindo que son, ¿no? Me acuerdo. Ahí
1: viene la gaseosa.
0: Viene la gaseosa. Apure, chico, ¿de qué hora lo estamos esperando?
2: El aplausómetro está cediendo.
0: Está cediendo el aplausómetro, claro. Y había un chango que había dejado de tomar, claro, era tomador y se junta con un amigo. Tomador así como Nelson.
3: Yo, Daniel.
0: Yo, Daniel.
1: Telenovela,
0: sí. Esto me hace de la forma de hablar. No te quiero ofender. Tengo unos amigos ahí en el colectivo Cotapsa que siempre me qué buen servicio, chao. Sí. Vos eso te pone en el aire y llegas congelado en Kimilí. Y hay dos choferes ahí que son Dani, se llama uno, Dani Carabajal. Y Pocholo, Trolo son los dos. Bueno, así cagate, hijo de puta. Y claro, uno lo había dejado de tomar y el otro seguía tomando. Y le dice, vos sabes, le dice ya para, ¿cómo? Para trabajar la moral al otro, le dice, vos sabes que el alcohol mata lentamente. Le dice, ¿qué me importa? Total, yo no tengo apuro. Y también un machado que le gustaba mucho jugar al truco. Era hijo, no me agradecía, che. Mujeriego. Hola. Carrerito. Medio apochichado era.
2: Yeah. Eso era lo mío, ¿eh?
0: Claro. Y claro, el chango muere y se va al cielo. Y allá lo mandan al infierno. Estaba sentado ahí, enojado, en una esquina. Viene el diablo y le dice: ¿qué te pasa? No, dice, vos sabes de que es injusto lo que ha hecho San Pedro conmigo. ¿Por qué? Y claro, sí, a mí me gusta tomar, me gusta jugar al truco, todas esas cosas, dice. Pero siempre me porta bien con mi familia, a mis hijos no le falta nada. Mira, me manda para acá. Ah, sí, sí. Pero no tengas problema, dice. ¿A vos te gusta tomar? Sí, me encanta. Dice. Bueno, nosotros, dice, los lunes todo el día tomamos.
1: ¿Dónde es eso?
0: ¿En serio, che? Sí, todo el día tomamos. ¿Y te gusta jugar las cartas? Sí, nosotros todos los martes jugamos las cartas. Dice. Truco, loba, chinchón, de todo, 9. ¿En serio? Sí. Y le dice el diablito, ¿vos sos homosexual? No, el miércoles no te va a gustar. Metemos nomás. Chavo, no hagas ruido con la botella, me cree que estamos tomando. Che, siguiendo con los cuentos de Machao. ¿Has visto que los machos hasta en los velorios meten la pata? Llega un macho, ¿has visto? A un velorio. Claro, no tenía que tomar todo el tipo. ¿Has visto que en los velorios uno... ahí donde liga alguito de arriba. Y justo que entra, en la puerta estaba la viuda llorando. Me lo ha muerto como un pajarito. Pensar que se me lo ha muerto como un pajarito. Pasa el machao y allá uno le pregunta al machao: che, ¿qué le ha pasado? Dice, no sé, parece que lo han ondeado. Bueno, vamos a hacer un chamamecito, che. Vamos a hacer un chamamecito y después ya le voy a contar otro cuento lindo. ¿O quieren otro cuento? Mejor cuento que no.
3: Métele, sí. Quiera, claro.
0: Ya, claro. Ya que estamos todos tomados.
4: Está perdido la semana.
0: Está perdido.
3: Está perdido el año, Pochi. Compa de cuento, nos vemos, chamamecito.
0: Bueno, está bien. Resulta de que. Bueno, ustedes verán que yo tengo carita de tomador. Cara nomás. No, en serio, yo vengo de familia tomadora. Nosotros, toda la familia, parte paterna, todos hemos sido tomadores. Materno también. No lo hemos errado, mira.
2: Viene bien la cosa.
0: Claro, ¿cómo será que somos de tomadores? La vez pasada muerto un tío mío y ha pedido que lo crememos. Como 3 días, Dios se vio. No lo podíamos apagar. Yo le estaba por ofrecer a Castel para corte de ruta. Aunque sea un brazo. Y claro. Y después viene mi tío, todo mi abuelo. Y mi papá también, chavilo, tomador. El otro día salió a tomar el día viernes. Sábado, domingo, aparece el lunes, hecho pelota. La cabeza llena de gramilla. Desbraguetado, zapato chuñado. Olor a caca. ¿Has visto que el macho cuando sale así 3-4 días, cuando va a hacer de cuerpo, se limpia mal el cuerpo? En vez de limpiarlo, embarra el cachete. ¿Qué? Parecía, había una chorro con la mosca pitera viniendo. Y mi mami.
3: ¿Quién te contó?
0: Y mi mami, claro, como toda mujer de marido tomador, qué enojada estaba con un oflador en la mano. Mirá de dónde aparece, dama Juana con pata. Araña de viña. ¿Cómo va a venir lo que salió el viernes? Sábado, domingo, hoy lunes aparece, viejo, mirá cómo aparece. Bueno, y no hagas tanta laraca. No grite. No, cómo no voy a gritar, viejo. No, viejo, mirá, no he dormido toda esta noche, yo tampoco. 4 días. No digas nada, vieja. ¿Sabes qué ha pasado? ¿Qué te va a pasar? No, me han llevado los extraterrestres. ¿Qué? ¿Pa qué mierda te van a llevar? Si no sirve ni pecha flip. Borracho y mierda, mira, has perdido el laburo. ¡Shh! ¡Calla, en serio, vieja! ¿Y sabes qué me han dicho? ¿Qué te han dicho? Que si vos te enojas, el viernes me van a volver a llevar.
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0: 10 de la mañana con 34 minutitos en la hora en la República Argentina. Llueve en la ciudad. Ahora, ¿no? Bastante copiosa la lluvia. Está cargosa, ¿eh? Está cargosita la lluvia. Pero bueno, esto lo vamos a tener hasta el día domingo, inclusive, a tenerlo en cuenta, porque hasta el día domingo vamos a estar con esta inestabilidad en el tiempo. En nuestra ciudad, va, en toda la zona y en toda la provincia también, que tiene que ver con una pronunciado cambio de la temperatura. 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Vamos rápidamente al contacto con el profe León de Chancalay para que nos comente cuáles son los cambios climatológicos para lo que resta de la jornada y las primeras horas del día miércoles.
1: Muy buenos días. La estación climatológica de San José de Metán informa sobre el pronóstico extendido para la provincia de Salta. Datos proporcionados por el Servicio Meteorológico Nacional. Para hoy, día martes 2 de junio de 2026. Hoy es el Día del Bombero Voluntario en nuestro país, Día del Graduado en Ciencias Económicas, Día del Perro. Además, en un día como hoy, pero del año 1955, nació en Salta Graciela Medina, locutora de LR4 Radio Nacional Salta. En 1978 falleció en Salta Roberto Luis Patrón Costa. Explotó la estancia El Rey. Además, fue fundador de la sociedad anónima Altos Hornos Güemes. Se espera para el sur una mínima de 15 grados, una máxima de 20 grados. Toda la jornada lluvias aisladas. Para el día miércoles, mínima 14 grados, máxima 19 grados. A la madrugada, a la mañana, lluvias aisladas y a la tarde-noche, lloviznas. Para el norte, mínima 18 grados, máxima 21 grados. Toda la jornada, lluvias aisladas. Para el día miércoles, mínima 16 grados, máxima 21 grados. A la madrugada, a la mañana, lluvias aisladas y a la tarde-noche, lloviznas. Para Salta Capital, mínima 11 grados, máxima 18 grados. A la mañana y a la noche, lloviznas y a la tarde, lluvias aisladas. Para el día miércoles, mínima 11 grados, máxima 18 grados. A la madrugada, a la mañana y a la tarde, lloviznas. Para los valles, mínima 2 grados, máxima 17 grados. Toda la jornada, cielo parcialmente nublado. Para el día miércoles, mínima 6 grados, máxima 20 grados. Cielo parcialmente nublado. Para los Andes, mínima menos 3 grados, máxima 14 grados. Cielo algo nublado. Para el día miércoles, mínima menos 3 grados, máxima 12 grados. Cielo algo nublado. Cordialmente, profesor León Chancalay, desde la Ciudad de la Miel, tierra de encuentros, Salta, Argentina.
0: Y ahí estaba el profe León de Chancalay desde la estación meteorológica de San José de Metán comentándonos los cambios climatológicos para el día de hoy, lo que resta de la jornada del día de hoy y las primeras horas del día miércoles. 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

0: ¿Qué? La provincia de Salta, la gobernación de la provincia de Salta, el gobernador Gustavo Sáenz entregó 48 departamentos financiados por la provincia y ya supera las 4.500 viviendas.
1: Este es el momento más feliz, ¿no?, que uno tiene en su función pública, porque en este momento siempre decimos no son 48 familias, hay 48 hogares, 48 historias por detrás. Y hay mucho esfuerzo, mucho sacrificio. El señor gobernador tiene esta cultura y estos departamentos se iniciaron con un financiamiento nacional, venían con un contrato firmado de la Nación y por políticas de Estado Nacional decidieron no continuar la financiación de estos departamentos y el señor gobernador dijo no. Estos departamentos son para salteños, familias que están esperando. Nos tomó su tiempo, debemos de reconocer, había que reprogramar, había que buscar la forma de continuar. Más de 2.000 viviendas estaban en construcción en la provincia y cada una de ellas hoy están en marcha. Ya hemos entregado varias de ellas, en lo que va del año ya llevamos más de 190 entregadas. O sea, son 190 hogares salteños y eso es lo importante. Que los salteños peleamos por lo que le corresponde a los salteños. Unirnos todos para que podamos encontrar ese objetivo que hoy, bueno, en mi función hoy es la vivienda. Vamos a seguir ejecutando viviendas, es la política de Estado del gobernador Sáenz. Vamos a seguir estando presente porque esa es nuestra función, ayudar a cada salteño a lograr su sueño.
2: En este momento pasamos a ser un pueblo, pasamos a ser amigos, pasamos a ser gente que está muy feliz por esos 48 familias que se han beneficiado hoy. Pero a su vez tenemos una gran preocupación por todos los que faltan, que es muy importante, en el cual nuestro gobernador nos ha dado su palabra, su compromiso de seguir trabajando en gestión conjuntamente para poder lograr, si no es un departamento, al menos ese lote tan ansiado que muchos de los vecinos de Rosario y la Frontera están esperando. Venimos trabajando en conjunto con el IPB, con la presidenta, con Laura, con todo su equipo de trabajo y el equipo del gobierno de la provincia. Y gracias, señor gobernador, por el apoyo y que va a estar lo más importante que tiene un loteo, la infraestructura. Muchísimas gracias por eso. Creo que tenemos que festejar. Hay muchas cosas para hacer. Vivimos en tiempos muy difíciles, pero quiero que sepan que este gobernador, desde el día 1, tuvo ese compromiso federal para cada uno de los 60 municipios y hoy lo está demostrando acá en Rosario de la Frontera, entregando estas 48 viviendas, que no son viviendas, son hogares, se van a transformar en hogares de cada uno de ustedes para que lo puedan disfrutar con su familia. Y gracias, señor gobernador, por el apoyo y que va a estar lo más importante que tiene un loteo, la infraestructura. Muchísimas gracias por eso. Creo que tenemos que festejar. Hay muchas cosas para hacer. Vivimos en tiempos muy difíciles, pero quiero que sepan que este gobernador, desde el día 1, tuvo ese compromiso federal para cada uno de los 60 municipios.

0: 48 módulos que entregados en Rosario de la Frontera. Exactamente 10 de la mañana, 44 minutitos, y con fondos provinciales, escuche bien, ¿no?, lo que le vamos a contar, con fondos provinciales arrancó la obra de la ruta 934. Los salteños no podían seguir esperando, así lo dijo el gobernador de la provincia de Salta. Tal como se había anunciado, las máquinas ya comenzaron a trabajar sobre la ruta 9 intersección 34, en el tramo que une las ciudades Metán y Rosario de la Frontera, una de las obras más esperadas y reclamadas por los habitantes del sur de la provincia de Salta. El gobernador de Salta, Gustavo Sáenz, aseguró que la provincia decidió hacerse cargo de la ejecución de los trabajos ante la falta de avance por parte del gobierno nacional, pese a tratarse de una ruta de jurisdicción federal. Tal como me comprometí, las máquinas ya están trabajando en la ruta, aunque esa ruta es nacional, decidimos hacernos cargos porque los salteños no podemos seguir esperando, expresó el gobernador de la provincia de Salta. Al mismo tiempo, el gobernador Sanz sostuvo que el estado de la ruta requiere una intervención urgente debido al riesgo que representa para miles de conductores que la transitan a diario. Son 27 kilómetros fundamentales para la seguridad vial, para la conectividad y el desarrollo de nuestra provincia, afirmó el gobernador. En este marco, recordó que el corredor es conocido desde hace años como una de las rutas de la muerte debido a la cantidad de siniestros viales y fatales registrados en ese tramo. Asimismo, señaló que durante años se realizaron gestiones para concretar obras y remarcó que la prioridad es mejorar la seguridad vial. Es uno de los corredores estratégicos más importantes de la provincia. Cuando hay vidas en riesgo y una obra tan necesaria para nuestra gente, no podemos mirar hacia otro lado, enfatizó a su tiempo. Exactamente 48 minutitos después de las 10 de la mañana en la República Argentina. Pausa musical. Sí, cortita la pausa, vamos y venimos. Para se puso linda en la mañana de Panamericana. Salió de rumba, nada le importó.
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27: Cielo nublado en Buenos Aires, en la temperatura 13 grados un décimo. Ni con una invasión de marcianos Kicillof va a ser presidente, advirtió el ministro de Economía, Luis Caputo, en un evento de la Cámara de Comercio, Industria y Servicios argentino-brasileña.
28: El kirchnerismo no es una opción en Argentina, no importa lo que pase, no importa lo que pase. Puede haber un shock externo, el petróleo puede ir a 400, puede haber una guerra mundial o una invasión extraterrestre, que Kicillof no va a ser presidente nunca en su vida en Argentina.
27: Mensaje empresario al gobierno.
29: Respaldo empresario al gobierno y un mensaje respecto de la recuperación económica. En la apertura de la cumbre de ejecutivos del Instituto Argentino de Finanzas, su titular, Pablo Metsiak, aseguró que la estabilización de la economía es solamente un punto de partida. Esto decía:
30: hoy tenemos más certeza de lo que puede pasar en nuestro país. Durante los próximos meses queda mucho por hacer. La estabilización es un punto de partida, no es un punto de llegada. Una significativa parte de la sociedad está asumiendo con gran esfuerzo cambios profundos en la matriz económica y cultural de nuestro país. Debemos acompañar dicho esfuerzo, ya que del bienestar de todos los argentinos depende, en buena medida, de la continuidad de una ruta que creemos es la correcta.
29: Desde el Centro de Convenciones, Rodrigo Jorge, Mitre informa primero.
27: Estamos en San Rafael, Mendoza, en AM 1300, 11 grados 4 la temperatura, cielo mayormente nublado. En Capital Federal y Gran Buenos Aires, cielo nublado, la temperatura 13 grados un décimo y la humedad 85%.
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1: Exactamente, 11 de la mañana, 12 minutitos en la República Argentina. Mirá qué día que le está pegando. Amigo, la lluvia, todo, ¿no? ¿Irá estar así para el Mundial o no? ¿Qué decís vos? Capaz que sí, ¿no? Bueno, yo tengo para contarte, hablando de Mundial, nos quedan 4 días todavía. Y el día 16 debuta la Argentina, ¿sí? Sacá cuenta rápidamente, yo te cuento esto, sacá cuenta cuánto queda para el debut de la selección. No, para el debut de la selección, para el arranque del Mundial, ya no había. 16, juega el primer partido de la selección argentina. ¿Cuánto día queda? ¿Lo dice 15? Bueno. ¿Por qué te cuento esto? Porque la selección argentina ya tiene definidas las camisetas que utilizará en la fase del grupo del Mundial. A menos de 2 semanas del inicio, como decíamos, Mario, del Mundial 2026, la selección argentina ya tiene confirmado qué uniforme utilizará en cada uno de los partidos correspondientes al grupo J, donde enfrentará a Argelia, Australia y Jordania en busca de la clasificación a los octavos de final. El conjunto dirigido por Lionel Scaloni mantendrá su histórica. Celeste y blanca en los dos primeros compromisos de la Copa del Mundo. Mientras que el tercer encuentro hará su estreno oficial con una cita mundialista de la nueva indumentaria alternativa de color. Color. Tiene un color, a ver. No me iré, no hagas trampa, estás mirando la ayuda ahí del Google, no, tirate un color. No es azul, le erró mal, no es azul. La nueva indumentaria de Argentina, la alternativa con la que va a jugar ante Jordania, ¿sí? Es negra con vivos celeste. Es negra, pantalón negro, media negra con vivos, no es, tiene así como un estilo arabesco, ¿viste? En color celeste, ¿no? Es este fondo negro con color celeste, la alternativa con la que va jugar el último partido de la fase del grupo de el grupo J, valga la redundancia, la escalonista, ¿no? Ya la usaron en algún momento como una sugerencia, pero no esta, ¿no? Por eso la confusión tuya, Mario, que decías azul, ¿te acordás? Era así, bueno, que no quedaba muy bien para la televisación, digamos, el contraste de color, así que decidieron cambiarla con el fondo negro y los celestes, el debut del albiceleste frente a Argelia, pero ese encuentro, ahí van a utilizar la tradicional camiseta titular, acompañada de pantalones azules y media del mismo color. Además, Emiliano, el Divo Martínez, vestirá un conjunto completamente naranja con el que defenderá el arco argentino. La misma indumentaria utilizarán en el segundo compromiso de la fase de grupo ante Austria. La única diferencia en esta vestimenta es la del arquero marplatense, quien en esta ocasión lucirá un conjunto íntegramente verde claro a fluo, ¿sí? La gran novedad llegará en la tercera y última fecha de la fase de grupo frente a Jordania. Allí la selección estará con la innovadora camiseta alternativa negra con detalles celestes y azules, una indumentaria que marca un hecho inédito en la historia de los mundiales para la selección argentina. Tradicionalmente, los conjuntos suplentes del seleccionado nacional estuvieron vinculados a distintas tonalidades de los azules. Sin embargo, para esta edición se apostó por un diseño completamente negro, pero sin olvidar los colores alternativos con los que venía utilizando la selección argentina, que llevará número y escudos en color blanco y detalles inspirados en el tradicional fileteado porteño, una de las expresiones artísticas más representativas de la cultura argentina. El encuentro ante Jordania se disputará en Dallas, Y también tendrá al Divo Martínez vestido de verde, aunque en una tonalidad más oscura que la utilizada frente a Austria. Curiosamente, la distribución de las camisetas será idéntica al utilizado por Argentina durante la fase de grupo del Mundial Qatar 2022. En aquella oportunidad, la albiceleste jugó con la camiseta titular frente a Arabia Saudita y México. mientras que utilizó la alternativa en el tercer encuentro ante Polonia. Aquella campaña terminó de la mejor manera posible para el equipo de Scaloni, que semana más tarde levantó la copa en Lusail. Ahora, con una nueva defensa del título por delante, Argentina ya sabe qué colores lo acompañarán en los primeros pasos en esta fase mundialista que se jugará en Estados Unidos, Canadá y México.
0: ¿Qué tal? ¿Cómo te quedó, viste? Todos pasamos a la tradicional celeste, azul. No, querido, es negra con detalles en celeste, número blanco y escudo en blanco.
1: Está linda para comprarla, muy linda la camiseta negra, che. Sale de lo común, bastante inspiradora, digamos, ¿sí? Exactamente 11:20 minutos en la República Argentina. Tiempo de música de nuestra mañana, ¿sí? ¿Les parece? Vamos, vamos a la música.
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3: Quiero que todos se preparen para cantar con él, que se viene acá.

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0: justicia por Agostina. Piden que todos los responsables de la justicia que estuvieron a cargo de la investigación den respuestas por su actuación. El dirigente radical Ramón Maestre esto dijo.
1: Vos tenés un dato y tardás 5 días, 4 días para hacer un allanamiento y bueno, algo pasó. Tenés que dar explicaciones de los por qué. No es una cosa que me pregunte yo, se lo pregunta todo el mundo. A este otro señor lo tuvo con semejante delito y a los 20 días lo larga. Digo, también tiene que dar una explicación. Y como si esto fuera poco, ahora lo premian con un sueldo de estas características, con un cargo vitalicio.
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0: Estamos bien, pero es difícil llegar al 100%, dijo Scaloni.
3: Es muy difícil llegar al 100%, pero bueno, estamos bien. Imagino que todas las selecciones estarán de la misma manera, preocupados por el inicio del Mundial, porque lleguen la mayoría bien, porque estén lo mejor posible, digamos. Es muy difícil llegar al 100%, pero bueno, al máximo de sus posibilidades y creo que la mayoría están de la misma manera.
0: Estamos el 25 de mayo en la provincia de Misiones. En la 89.3, 13 grados 8 la temperatura, cielo despejado. En Capital Federal y Gran Buenos Aires, cielo nublado. La temperatura 14 grados 3 décimos y la humedad 80%.
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minutitos en todo el territorio nacional. Llueve, sigue lloviendo en la ciudad, 19 grados la temperatura. La sensación térmica es de 17 grados centígrados a esta hora de la mañana. ¿Cómo se va a comportar en la hora de la tarde? De igual manera, va a estar inestable el tiempo con algunas precipitaciones y que va a permitir un descenso de la temperatura bastante pronunciado, sobre todo en horas de la tarde-noche en nuestra zona, en nuestra ciudad y sus alrededores, ¿sí? 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Vamos a los altos tiempos, ¿les parece? A ver cómo se va a comportar el tiempo en la jornada de hoy. Vamos rápidamente hacia la estación meteorológica de San

0: José de Metán.
1: Muy buenos días. La estación climatológica de San José de Metán informa sobre el pronóstico extendido para la provincia de Salta. Datos proporcionados por el Servicio Meteorológico Nacional. Para hoy, día martes 2 de junio de 2026. Hoy es el Día del Bombero Voluntario en nuestro país, Día del Graduado en Ciencias Económicas, Día del Perro. Además, en un día como hoy, pero del año 1955, nació en Salta Graciela Medina, locutora de LR4 Radio Nacional Salta. En 1978 falleció en Salta Roberto Luis Patrón Costa. Explotó la estancia El Rey. Además, fue fundador de la sociedad anónima Altos Hornos Güemes. Se espera para el sur una mínima de 15 grados, una máxima de 20 grados. Toda la jornada lluvias aisladas. Para el día miércoles, mínima 14 grados, máxima 19 grados. A la madrugada, a la mañana, lluvias aisladas y a la tarde-noche, lloviznas. Para el norte, mínima 18 grados, máxima 21 grados. Toda la jornada, lluvias aisladas. Para el día miércoles, mínima 16 grados, máxima 21 grados. A la madrugada, a la mañana, lluvias aisladas y a la tarde-noche, lloviznas. Para Salta Capital, mínima 11 grados, máxima 18 grados. A la mañana y a la noche, lloviznas y a la tarde, lluvias aisladas. Para el día miércoles, mínima 11 grados, máxima 18 grados. A la madrugada, a la mañana y a la tarde, lloviznas. Para los valles, mínima 2 grados, máxima 17 grados. Toda la jornada, cielo parcialmente nublado. Para el día miércoles, mínima 6 grados, máxima 20 grados. Cielo parcialmente nublado. Para los Andes, mínima menos 3 grados, máxima 14 grados. Cielo algo nublado. Para el día miércoles, mínima menos 3 grados, máxima 12 grados. Cielo algo nublado. Cordialmente, profesor León Chancalay, desde la Ciudad de la Miel, tierra de encuentros, Salta, Argentina.
0: Y allí estaba el profe León Chancalay, desde la Estación Meteorológica de San José de Metán, comentándonos los cambios climatológicos para este día, martes 2 de junio del año 2026, y las primeras horas del día miércoles. 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Después de las 11 de la mañana, estamos en una mañana de Panamericana con el 95.5 Julián.
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3: El cielo nublado en Capital Federal y Gran Buenos Aires, la temperatura 14 grados 3 décimos. Otro crimen en el conurbano. Mataron a un chofer de una app durante un asalto. El conductor había arribado a un pedido cuando fue abordado por cuatro delincuentes y lo apuñalaron sin concretar el robo. Murió camino al hospital. Fue en Rafael Castillo. En las últimas horas también mataron a un comisario en La Matanza. Le dispararon para robarle la camioneta cuando iba a buscar a su hijo. Cuatro delincuentes en dos motos lo abordaron en González Catán. La víctima se desempeñaba como comisario en la Escuela de Policía Juan Bucetich, Delegación La Matanza. Los motochorros huyeron del lugar sin concretar el robo de la camioneta.
4: Juicio por la muerte de Diego Armando Maradona y para el abogado de las hijas del 10, Fernando Burlando, divide y reinarás, en referencia a que algunos de los acusados señalan a la prepaga. El letrado afirma que entre los imputados hay un quiebre rotundo.
5: A dirigirnos, a apuntar.
6: ¿Le sorprendió esta declaración de Kosachov que apunte a la prepaga?
5: No, creo que... Como en el anterior este juicio fallido, ya empiezan a verse ese tipo de confrontaciones, ¿no? Entre los mismos imputados, tratar de desligarse y desligar responsabilidades en uno o en otro, ¿no? Eso ya lo habíamos visto, así que era una alternativa.
4: Desde los tribunales de San Isidro, Yasmín Abrán, Mitre informa primero.
3: Estamos en el Calafate, en la 100.3, 0 grado de térmica, cielo parcialmente nublado. En Capital Federal y Gran Buenos Aires, cielo nublado, la temperatura 14 grados 3 décimos, humedad 80%.
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después del show. Exactamente, ¿no? Después Marito Lamas, arrancamos a romper la siesta. Arrancamos a romper la siesta en toda la provincia de Salta.

0: ¿Cómo te va, Junio? ¿Cómo anda, Junio? ¿Bien? ¿Cómo anda, Junio? ¿Bien o no? Un saludo muy, pero muy grande para todos los que festejan su cumpleaños, aniversario o alguna cosa en este mes, ¿no? De junio, el mes del invierno. Llega el invierno el 21 de junio, ¿no? 21 de junio, el invierno, el mes que comienza el mundial. Hola, Junio, ¿cómo estás?
1: Estoy tapado hasta la cabeza.
0: Junio tapado hasta la cabeza, ¿no?

0: ¡Felicidades!
1: Para.
0: Queremos hablar en inclusivo hoy también, ¿sí o no? A todas, a todes, los que están en la sintonía y en la radio, bienvenidos, ¿no? Mirá que empezamos así, ¿no? ¿Qué decimos?
2: Mierda, que está limpio,
0: golpea. No, está loco, no te den. ¿Cómo que no te entiendo?
2: ¿Cómo que no te entiendo? Está loco. Por favor, ¿qué decís? No te entiendo.
0: No, si entendés bien lo que estaba diciendo, ¿no? Sí, ¿cómo estamos? ¿Cómo están en este mes de junio? ¿Cómo lo recibieron al mes de junio? ¿Cómo lo está tratando? Seco, ¿no? Seco de raíces.
3: Que se vaya a su casa, papá.
0: No, estamos seco de raíces.
2: No, Marcelo, te equivocas.
0: No, estamos equivocados, ¿no? Bueno. ¿Cómo andan las abuelitas?

0: carajo.
1: Y se haga agua todo. Bueno, lo que prometimos lo cumplimos. Hoy comenzamos con el concurso de la Super Hormigonera. Exactamente, ¿no? Con la Super Hormigonera. La Super Hormigonera. Para los amigos, para todos los albañiles, todos los que nos escuchan en la radio, no sé, bueno, paren las antenas, a todos los amigos, de toda la provincia de Salta, a los que escuchan la radio. Exactamente, ¿no? Hoy comenzamos con el concurso. Arrancamos el martes, bueno, con el concurso. Ya lo publicamos en el Facebook. Lo publicamos en el Facebook. Ahí se tienen que anotar nombre y apellido. Las tres, el documento, número de documento completo. Lo vamos a sortear el próximo viernes 13 de junio, ¿no? El 13 de junio, anótense lo que me tienen en el Facebook, lo que no me tienen, me tienen que mandar sus datos, nombre y apellido, y las tres del documento al 387-4108-896. Agenda el número mío, ¿no? O sea, cada locutor de esta radio tiene su número, ¿no? O sea, cada programa tiene su número. Así el mío es 387-4108-896. 387-4108-896. Mensaje de texto, WhatsApp y llamadas telefónicas. Bueno, hermosa tarde. A ver que nos cuenten algo. ¿Algún puterío? ¿Algo que pasó? ¿Qué pasó en la provincia? Cuenten algo, contate algo, hija. Este sabe el puterío de todo el mundo, ¿no? ¡Qué bárbaro, por Dios! Bueno, sorteamos una hormigonera súper, ¿no? No es chiquitita, ¿no? Esta es súper, súper, súper. Y es amarilla. Es amarilla, ¿por qué será, no?

0: Para toda la provincia de Salta, San Ramón de la Nueva Orán, estamos en la siglo XXI. Se viene el Festival Día del Padre, ahí en la cancha Maracaná. René Brasil, ¿no? Ahí en Orán, en la cancha Maracaná. Para festejar el Día del Padre. Están invitados todos los papás, los que prestan el apellido. Los papás garrones también, todos. Así bueno, señoras y señores, el corazonero. Después de Marito Lamas, después de Mario Lamas, arrancamos nosotros. Hasta las 17 nos quedamos, ¿no? Saludos para todos los cumpleañeros en este 2 de junio.
1: Yo no pensé que me pagaría de esa manera.
0: ¿Cómo anda la gente de Aguaray? Rivadavia, Banda Norte. La gente de la colonia Santa Rosa. La gente de Irigoyen. Radio 1, Irigoyen. Departamento de Orán. Estamos en San Ramón de la Nueva Orán en la siglo XXI. 93.5. Estamos en la Panamericana Embarcación. ¿Cómo anda la gente de Embarcación? Radio Panamericana, la red del amigo Rojas. Comienza la sensación de la siesta. Acá está.

Radio Impacto FM, Radio Norte Rufino, Santa Fe. En Los Pilpintos, Santiago del Estero. ¿Cómo anda Cafayate? ¿Cómo anda San Carlos? ¿Cómo anda Cerrillo, La Merced, Rosa?

Arena Máxima 106.7 y sus 62 repetidoras en todos los rincones de la provincia de Salta, ¿no? Estamos en Quebrachal, 102.5 Radio Guachana. ¿Cómo anda mi Quebrachal, querido? Un abrazo grande para todos los quebrachaleños. El Galpón, Radio La Reina, FM La Cima, Rosario de la Frontera, Radio Fantástica, Metán. Tremendo, ¿no? Tremendo la audiencia. ¿Cómo anda Mar del Plata? La Popu, Radio La Popular, la red del santiagueño. Este año va Guachana, amigo. Estación Salvio, FM Popular. José Cepaz, Radio Tornado, Buenos Aires.

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Santibáñez, ¿qué me pusieron ahí cuando fui a grabar? Por Dios. ¿Eh? Bueno, de Carlitos Santibáñez, ¿no? 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

Tenemos un mini recital hoy de los Panda, Grupo Panda, Nueva Generación. Aquí en la radio, ¿no? Suena. Chango tan loco de la cabeza. La hormigonera, impresionante, ¿no? Impresionante. Con este tenés que tener un

Un saludo para Gigi, así no, Gigi Cabrera, de, bueno, que está operando en estos momentos. Está de operadora allá en la Transamérica, en Lima, Perú. Feliz cumpleaños, cumple 23 añitos. La Gigi, un saludo grande, bailarina.

para que ya habilitamos en algunos momentos nada más en la línea telefónica. Sí, lo que yo le quiero aclarar desde ya, bueno, que por más que yo lo lea o no lo lea, los mensajes participan absolutamente todos. Porque es una locura, ¿no? La cantidad de mensajes.

Saludos para Pochi de Norte Grande, que está escuchando en la radio. Así es, Pochi, ¿no? De Norte Grande. Pasá el enganchado corazonero, me pide acá, ¿no? Pasame el enganchado, dice acá. ¿Cuál es el enganchado de todo? Oh. ¿Qué es la cantidad de enganchado que hay

0: saludo para todos los talleres, para todos los talleres, para todas las obras, para todos los taxistas, para todos los remiseros, que están escuchando en la radio. Un saludo muy, pero muy grande. Un saludo para Cristian Lamas, acá trabajando en Taller Frío Acero, en Villa Primavera. Se anotan ahí por la hormigonera, ¿no? Saludos para toda la audiencia, que están en la sintonía de la radio, para Marta Sánchez. Mirá vos, está desesperada, ¿no? Marta Sánchez, ¿no?
1: Sé, albañil, pata con cal, está linda la música de tu radio. Oh. Saludos.

Acá tenemos un saludo, dice: hola, Marcio, un hermoso saludo para el colectivero más chévere del 4A de Saeta. Del 4A de Romero, dice acá, ¿no? De parte de Luisa. No, pero tú... Pero nosotros vamos a poner acá también, ¿no? Pero se lo voy a tirar un quilombo, ¿eh? No, pero quieren hacer cagar el colectivero, ¿no? Viste que hay algunas mujeres que están... Viste que los colectiveros... Hay algunos que tienen doble vida, enganchan a alguna chica... Y resulta que el colectivero es callado. Y después le hace quilombo y la mujer y lo quiere hacer cagar y al chofer, ¿no? Es tremendo, ¿no? Es verdad. Lo quieren hacer cagar el colectivero por la doble vida. Saludos para Daniel, entonces, ¿no? El colectivero. Está escuchando en la radio, no lo vamos a quemar, no vamos a decir nombre de los hijos, todo, ¿no? Yo después estoy esperando en la parada ahí, la tóxica, sé qué, no lo va a hacer cagar, ¿no?

Saludos para Dolor de Madre, que mañana cumple años, corazonero, que le va a regalar el sábado cuando vaya a la cancha por acá, ¿no? Para Dolor de Madre cumple años mañana, vos mirá vos. Mañana también cumple años el compadre, ¿no? Ah, el jueves, ¿no? El jueves, bueno. Sí, bueno.

4108-896. Mensaje de textos, WhatsApp. Poneme vino tinto de Guanabara. Hola, corazonero. Hoy hicimos la loseada, pero hoy no nos dejaron tomar nada. Agata un vino, tengo un sufrimiento en la tripa alcoholera que ni te imaginás. Oh. No, pero... La tripa alcoholera, ¿no? No, ¿cómo te vas a poner chupoidía, hijo de vino? Hoy día es Marte, ¿no? Aunque algunos albañiles no importa nada, ¿no? Toman el...

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0: 16 grados la temperatura en estos momentos acá en la capital. 3874108 896, mensaje de textos, WhatsApp, ¿no? Bueno, el viernes 13, ¿no? El gran sorteo. Saludos para mis compañeros de trabajo, de la Juan Pablo, para Betty, para Jessy. Un saludo para David y Silvia, que están escuchando en la radio. Un saludo muy, pero muy grande, ¿no?
1: Hola, Marcelo. Hey. Muy buenas tardes.
0: ¿Cómo andamos?
1: Aquí estamos saliendo de un tremendo resfrío. Empezamos a laburar de nuevo. No queda otro, hermano. Ya me echo cama el fin de semana y empezamos a laburar. Firme como rulo de estatua. Un abrazo, buena semana. Un besito para mi señora.
0: Qué bárbaro, ¿no? ¿Cómo está el tema del resfrío? Mamita querida. Cumbia, cumbia, cumbia, cumbia. Hola, Marcelo, quiero la hormigonera. Hay que pasar todo el documento o solo las tres últimas cifras. ¿Qué más se manda para participar en Soy Dirigoyen? Por acá, ¿no? Y las tres documentos, nombre y apellido nada más, ¿no?

0: ¿Hoy es el día del bombero o no? A ver, pará, vamos a preguntarle al guía. Porque viste que ahora todos, absolutamente todos, les tenés que preguntar al guía y saben, ¿no? ¿Cuándo es el día del bombero voluntario en Argentina? Vale. ¿Qué me dice? Hoy es el día del bombero, ¿no? Hoy es el día del bombero voluntario en la Argentina. El día del bombero voluntario en Argentina se celebra cada 2 de junio. Esta fecha rinde homenaje a la creación del primer cuerpo de bomberos voluntarios del país, fundado en el año 1884 en el barrio porteño de La Boca. Gracias a la iniciativa de un vecino llamado Tomás Liberty. Así bueno, hoy se festeja el Día del Bombero.
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0: ¿Qué posibilidades habría que sorteemos asadito para los bomberos?
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0: A ver. Mandale un audio al amarillo.
2: Comunicate.
0: Mandale un mensaje a Olmedo. A ver qué posibilidades hay que sorteemos un asado para los bomberos ya, ¿no? A Olmedo, al seco.
1: Oh.
0: Pará. Señoras y señores, comenzó la política pleno en Salta. Ya está, ¿no? Todo. Ya dijimos, ¿no? Un montón de intendentes van a la reelección. Así bueno, hagan sus apuestas, señoras y señores. Y ya comenzó, escucha bien, ¿no? Escucha bien. Vamos a pasar, y esto lo vamos a pasar, lo vamos a grabar. Dice que quiere que lo grabemos con mi voz, dice, y se lo pase. Así él le hace escuchar a otros medios de comunicación, ¿no? Mirá. Atento Olmedo. Acá el corazonero. Bueno, acá hay algo que salió en el diario ¿Qué pasa, Salta? Que van a prohibir, dice, concejales de el oficialismo, ¿no? Bueno, que representan al peronismo salteño acá en Salta Capital, que representan al señor Emiliano Durán, y bueno, casualmente en su diario que lo patrocina el gobierno de Sáenz, que le paga con la pauta oficial, la plata tuya, toda de nosotros, ¿no? Lo que pagamos los impuestos. Bueno, la millonada de guita que cobra el diario del intendente Emiliano Durán y sus concejales evalúan prohibir la publicidad sonora aérea en la ciudad de Salta, ¿no? Bueno, ¿se acuerdan que campaña pasada Olmedo dijo que él prefiere hacer sorteos como lo que hace en la radio? Prefiere hacer publicidad también con la avioneta, con el avión, y no manchar las paredes, ¿no? O sea, no gastar la plata en afiche, en carteles, y volcarlo, bueno, hacer sorteo de esto y aquello. Bueno, y ahora los concejales evalúan prohibir la publicidad sonora aérea acá en Salta Capital, ¿no? Y en todo. Como así también seguramente van a salir también otros intendentes de la provincia de Salta a prohibir esto, ¿no? Concejales salteños analizan un proyecto de ordenanza que busca declarar al espacio aéreo municipal como una zona libre de contaminación acústica generada por publicidad o difusión sonora desde aeronaves. La iniciativa apunta a proteger el ambiente sonoro de la ciudad y resguardar derechos vinculados al descanso, la salud y la intimidad de los vecinos. Además, el proyecto pone especial énfasis en las personas con hipersensibilidad sensorial y trastorno de espectro autista, así como en la preservación de la fauna urbana. Durante el tratamiento de la propuesta, los ediles mantuvieron una reunión con el director general de Aviación Civil de Salta, Gabriel Horacio Muñoz, quien explicó que la regulación del espacio aéreo corresponde exclusivamente a la Administración Nacional de Aviación Civil. El funcionario también señaló que la propaganda sonora aérea está considerada como una actividad de trabajo aéreo y que quienes la realizan deben contar con habilitaciones autorizadas otorgadas por organismos nacionales. El funcionario también señaló que la propaganda sonora aérea está considerada como una actividad de trabajo. Bueno, es un laburo, ¿eh?, que hacen lo que tienen, como lo que tienen un, no sé, un vehículo para hacer una publicidad radial. Eso se llama una publicidad radial, que se hace también en los vehículos. Bueno, ante este escenario, los concejales continuarán con las consultas técnicas y legales para analizar la viabilidad de la iniciativa y sus alcances dentro de las competencias municipales. ¿Qué tal, co? Ahora digo yo, eso sí es estar al pedo, muchachos. Yo, viendo tantas cosas que hay por hacer, ocúpense de los barrios,

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5: 18 minutos en la red.

0: Uy, mamita querida, ¿no? Acá nos mandaron un audio. Acá me dice que yo le falté el respeto a la gente de tránsito, ¿no? Yo le falté el respeto a la gente de tránsito. ¿Qué es lo que dije yo? Que debería ser la cosa igual para todos. Que deberían salir también después de la cero. Y no tan solamente acá en Salta, sino en toda la provincia. Y también quitarle la moto a los que andan con caño de escape libre. Bueno, ya que quieren prohibir el avión y todas esas cosas. Bueno, hagamos entonces todo así una ordenanza también para que se pueda declarar esto una ley, ¿no? Creo, yo no sé, tengo razón, le mandé un mensaje a un amigo. A ver, vamos a escucharlo.
1: Hola, buenas tardes, amigo. ¿Cómo andás? ¿Todo bien? Mirá, todos los días te escuchamos, pero me parece que esta vez sacar al aire y hablar mal tanto, me parece que no va. Una, porque vos tenés que estar en la piel de ellos, parar una moto, un vehículo, espera que te pute. Toda la falta de respeto que la vida por haber que te da. Encima no llevan papeles, llevan criaturas sin casco. Es más, evitamos accidentes. Y víctima fatal que está habiendo últimamente. O sea, para opinar de tránsito, primero tenés que estar en la piel de uno.
0: A ver, ¿qué más?
1: Y si vos pensás que, como vos decís, de que paramos a los pobres y no a los ricos, estás equivocado. Salí una noche, un operativo, andá atrás, decirle si puede ir con nosotros. Ahí vas a ver cómo es.
0: No. Yo no dije que hay que, o sea, que le quitan a los pobres, a los ricos, no. Yo digo que a la gente que va a laburar, la demoran un montón, algunas veces van rápido. Y está muy bien, ¿no?, que lo hagan. O sea, que queda mal que el otro día, digo yo, cuando íbamos el otro día en un auto, con un amigo, ¿cómo puede ser que vaya una familia completa, ¿no?, un bebé llevando en el... Un bebé recién nacido, adelante iba el padre, o sea, en la moto, adelante del padre, una nena, yo calculo que tenía como 3 años, en el medio el hijo, después la señora que lo llevaba en brazos un bebé. O sea, en total iban 5, ¿no? 5 personas, claro, el padre, una niña adelante, el niño en el medio, la madre y el bebé, 5. Pero yo en ningún momento no le falté al respeto absolutamente a nadie, amigo. Simplemente digo, bueno, si tiene que ser, que sea, que hagamos bien todo, entonces una ordenanza que para prohibir también el tema del escape libre y todas esas cosas, ¿no? O sea, yo no sé, por ahí algunos escucharon que yo falté el respeto, alguna cosa. No se sientan perseguidos, muchachos, ni tocados, nada por el estilo, ¿no? No pasa nada, o sea... Simplemente es mi humilde opinión, ¿no? Nada que ver. Nada que ver. A ver, dice Corazonero, super el programa, gracias. Me llamo Ismael. Saludos para Germán Torres. Estamos trabajando en Salta. Que quiere volver a Guaray, ya la extraña la bruja, dice acá, ¿no? Sí, señor, ¿no? Estamos escuchando en Quebrachal. Pásame este saludo para una persona muy especial para mi vida, que hoy cumple años. Él es mi papá, que se llama Juan José Moreno, que hoy es su cumpleaños, dice acá, ¿no?
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0: Quiero decirle que siga cumplido muchos años más. Que Dios lo bendiga y me lo cuide siempre. Porque es el mejor papá del mundo. De parte de Kevin Moreno, un saludo muy, pero muy especial, ¿no? ¡Felicidades!
3: Seguro, va. ¿Cómo anda, hermano?
0: ¿Qué parece? Parece.
3: Estoy escuchando de Neuquén, papá. Saludos para toda la gente de Tartaga, hermano. Nos vemos.
0: Gracias, compañero Javier González. Compañero Javier.
4: Oh,

amigo Bailondi, el percusionista de Mr. Gato. Me sale bien ahí, ¿no? El amigo Bailondi, puedo ir cuando vuelva a grabar Mr. Gato para que decirle: ¡Mr. Gato!

Dice, quiero participar por la máquina, soy de Cerrillo. Me llamo Héctor. De parte del jefe Héctor Cruz. Hola, corazonero, a ver si te me dijo las palabras muy pronto. Vas a ir en cana, hijo de Remil. Oh. Ya tengo agendado tu número, chango.

0: El viernes 13, ¿no? El viernes 13. El viernes 13, único sorteo.
1: Mira que no tengo en la cama. Abre los ojos, mójate la cara.
0: ¿Cómo manda el mensaje? ¡Lo impresionante! Ojalá que se la gane alguien que le haga falta, ¿no? Hola, buenas tardes. Estoy escuchando tu programa, tu radio.

Bueno, yo leo lo que dice acá la audiencia, ¿no? Hola, Corazonido, dice que le duele la verdad a los de tránsito, si andan paseando nomás por la ciudad, la gente maneja hablando con el celu y todo, no le da pelota, no le dé pelota, Corazonido. Linda la radio, no, pero si no pasa nada, yo le falté el respeto.

cumbia, cumbia. Va, va. Estamos escuchando en Tancir de la Cibido,

Estamos despertados acá el quilombo. Oh. El quilombo, mamita querida, ¿no? Hola, hermano, dice, me llamo Miguel de Zona Sudeste, preguntarle a lo de tránsito. Que se sienten tocados, dice, ¿dónde están cuando andan esas camionetas 4x4? Dos o tres con personas saltando, gritando y tomando bebidas alcohólicas porque se recibieron de lo que sea. ¿Qué están esperando? Dice, ¿que mueran algunos? Pregunta acá, ¿no? Miguel de Zona Sudeste, ¿no? Amigo, ya no hablemos de esto, ¿no? No hablemos, amigo. Todo por culpa de la avioneta, ¿no?

Bueno, el viernes 13 sorteamos una hormigonera impresionante. Acá en este Sacha programa de negros. Negros chorreados como yo. ¿Qué haces, negrito?

0: Corazonero, hoy día mi cumpleaños, me llamo Marcos. Aguante, corazonero, aguante. Yo quiero el tema ese que dice que la ave que llegó de la primavera, ese que canta de ciclón, de eso bien viejo. A mí me gusta la cumbia del recuerdo. Bueno, y tengo recién 28 años. Me recopa esa cumbia, ¿no? Y la cumbia que llegó con la primavera, dice acá. ¿Cuál es el tema que llegó con la primavera? El tema de ciclón, pero ¿cómo se llama el tema ese?
1: Como ave que llegó con la
0: primavera. ¿Pero cuál es el tema? ¿Vos sabés? Oh. A ver. ¿Cómo se llama el tema, no? El grupo Ciclón. Del ave que llegó con la primavera, dice acá, ¿no? A ver. ¿Qué más tenemos, amigo?

Sí, buenas tardes, dice, este es el número del corazonero de la radio. Sí, soy yo, el corazonero. 387-41-08-896. Corazonero, yo soy de tránsito, pero yo te quiero mucho. No me interesa lo que digan, no me interesa por la gorriada que me dieron. No quiero decir de dónde soy porque no quiero pasar vergüenza, pero es así, ¿no? Este nombre lo tengo ya agendado, pues, hijo de Melo. ¿Cómo decir eso? Chamo, ¿cómo le gusta hablar cagada de este boludo? ¿Qué va, no? Después la gorriada que yo te amo pone acá, ¿no? Pero yo sí te tengo agendado el número, amigo. Sí te tengo agendado el número. Bueno. Sí, se van a calentar los de tránsito, ¿no? Le mando un abrazo grande para todos los chavos de tránsito. Son los más capos que hay. Después los policías también, que me meten cana también. Ya lo tenemos, amigo.

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0: qué linda música, ¿no? Qué buena música, qué buena música. Acá en la tarde.
1: Oye.
0: Exactamente, ¿no? Estamos en la tarde el martes. Arrancó junio con Tuti. Arrancó junio con todo. Che, escucha bien, ¿no? 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

0: Con su permiso, señores, yo me quiero presentar. Soy el tigre, el impenetrable, para lo que guste mandar. Pero le quiero aclarar, mi nombre es Claudio Ricardo Rizzo. Y en estos versos que improviso voy a contarle mi historia, que perduran en mi memoria de aquella infancia vivida. Una parte de mi vida en estos versos relato. Yo soy de Pluma del Pato, allá en el Chaco salteño. Nada criollo y bien chaqueño, soy nacido medio los montes, entre Coleto y Guardamonte y sobre el potro del destino. Copleando por los caminos he llegado hasta donde hoy estoy. Siento orgullo ser quien soy, con mucho gusto lo digo. Yo hago lo que se puede y le dejo para ustedes un abrazo, mis amigos.
1: Y se va la segunda.

¡Que suene el himno de los himnos, señores! ¡Sonando la pluma y el viaje al Perú, hermano! ¡Decime si no se te pone la piel de gallina, hijo! ¡Viva Pluma del Pato, señores! ¡Viva Chaco Salteño! ¡Viva la ruta!

0: Buenas tardes, mis amigos. ¿Cómo están, queridos oyentes? Aquí ya me encuentro presente para realizar este programa en la Radio Panamericana, en la ciudad de Embarcación. ¿Quién le hace locución tres días a la semana? Claudio el Tigre se llama, el humilde servidor. Trato de hacer lo mejor con respeto y humildad y dejarle para todos ustedes simplemente un abrazo de amistad. Tengan todos muy pero muy buenas tardes, sean todos bienvenidos. Han transcurrido 6 minutos de horas 17 a partir de este momento a través del dial de la 95.5, la Radio Panamericana, con los estudios 1 y 2 en la localidad de Embarcación, más precisamente en la terminal de ómnibus a la vera de la ruta 34 en el departamento San Martín, en nuestra querida provincia de Salta. Desde aquí empieza a correr carrera la música del Chaco salteño a través de este dial. Desde aquí, desde tus estudios, le golpeamos los guardamontes a nuestra música, a nuestra cultura y a nuestra tradición para que se desparrame en distintos barrios, en distintas localidades, en distintas provincias y, por qué no, en distintos países donde nos escuchan a través de la página del humilde servidor, donde me puedes encontrar como Claudio Tigre Rizzo, en donde ya estamos en vivo y en directo transmitiendo para todos los seguidores, 120 mil seguidores que acompañan la música, el humor negro del humilde servidor proveniente de los pagos de Pluma del Pato, pero nosotros más nos queremos caracterizar por llevar nuestra música que nos identifica, la música que viene de lo más profundo del Chaco salteño. Hablo por mí mismo, corre por mis venas, recorre el cuerpo para alegrarme el corazón. Lo porto con orgullo a la música del Chaco salteño, porto con orgullo el estandarte de mi querido Pluma del Pato, donde soy nacido y criado allá, donde nos figuramos en el mapa, pero está registrado en lo más profundo del corazón. Tengan ustedes muy buenas tardes, esperamos ser de su grata compañía en esta tarde del día martes, cuando empieza a sonar la música, así, tranquilito nomás, suena la música de Fermín Torres, casi chaqueñamente, diríamos nosotros, la música que sale de las entrañas del monte para alegrar a la paisanada.
1: Zamba, primera.
0: Un día salí de casa buscando nuevos horizontes, añorando aquellos montes que a mí me vieron crecer. Pero algún día de volver al pago donde he nacido, oh, mi Pluma del Pato querido, vos sos parte de mi historia. Y aún conservo en mi memoria tus dos calles polvorientas, y a la hora que el sol calienta, con la onda al cuello colgada, caminaba de aquí para allá, para repuntar la majada, en aquellas tardes de enero, en el puesto La Mesada. Sí, señor, de ahí vengo, de ahí soy, originario de Pluma del Pato, nativo de mi querida tierra, de mi querencia, mi lugar en el mundo, donde solamente existe la sencillez. Sí, la simpatía, el amor hacia el otro, la humildad, sí, la solidaridad. De ahí venimos, de ahí somos. Seguramente en algún momento nuestros huesos serán enterrados por allí. Será el mayor deseo del humilde servidor.

0: piel. Recuerdos que los llevaré en lo más profundo de mi corazón, en donde nací, en donde me crié, en donde sufrí, noche y día, bajo la lluvia, sin por ahí tener con qué tapar, pero de ahí vengo, de ahí soy, orgulloso de mi querencia, orgulloso de mi tierra, orgulloso de nuestra música, sobre todo orgulloso de donde vengo, de una familia humilde, allá, en Techo de Tierra. Sí, señor, mi querido Pluma del Pato, Chaco Salteño, Rivadavia, Banda Norte, provincia de San.
1: ¡Chacarera primera!
0: La Poco y Pacha, señores y señoras, sonando Fermín Torres. Hicimos la apertura con la zambita, el himno de todos los himnos, la plumeña vieja y peluda nomás. Después pasaba la bandeña y se viene la Poco.

¡Qué programa, Tigre! Me dice gracias, Martín, mi hermano querido. Un día salí de casa, nos dice Ramiro. Sí, señor, puesto la mesada, Claudio Tigre, Campario, Zapucay, hijo. Bastón Gonzalo, Chocala, a ella. Saludos para nuestro Jujuy, dice, saludos, Chocala.

0: para el vino.
1: Aro, aro, aro, aro.
0: Vino divino, dulce alimento, que hacia aquí afuera metete adentro.
1: Bueno.
0: ¡Segundita!
1: Sonando la música de Fermín Torres, señores, la Pongo Pacha.

0: Saludos para mí, soy la Silvia Ormachea de Rosario de la Frontera. Estoy trabajando en la municipalidad, guapito también yo sigo. Y escuchando tu programa, muchas gracias. Saludos a la gente de la municipalidad de Rosario de la Frontera, en especial a Silvia Ormachea. Ahí pasaba la Poco y Pacha, Fermín Torres, que se venga nomás.
1: ¡Chacarera
0: ahí
1: primera!
0: El domingo santiagueño, nada que debe ser aquí para bailar eso, mi ñaño me dice, el amigo Ramiro Arrutiaga. Esa, ahí dice Gonzalo Chocala, a la bunda.

0: hay quien me fíe, señores.
1: Vamos con la que falta, dominguito.
0: Se viene la segunda, señora, la segundita. ¡Vaya a ver!

mayor corte, diría mi pariente. Ahí andábamos, la boca barro, nomás de tanto comer chilalo, de tanto comer papa del monte. Esa es nuestro orgullo, al menos mío, a donde quiera que vaya, siempre fuerte.

pecho y en la frente, a donde quiera que esté, diciendo que soy de mi querida Pluma del Pato. Yo lo significo seguramente, claro, la gente de buen corazón. Y ahí vengo, mis queridos paisanos. Ahí me crié, un día tu carta, un día tu paloma, para poder llevar el sustento todos los días a la casa, ¿no? A comer algo. También hemos robado una gallina, una, dos, por ahí, tres, claro, cinco, ¿por qué no? Siempre cinco, hay que decir la verdad, cuatro, yo insisté. Por ella, por el tío Félix, por ejemplo, lindas, tenía unos gallos blancos, como 7 metros de alto eran los gallos. Vos cambiabas alguno de esos, comía como 4 meses, 2 meses. Así que ahí hay un macho, nosotros más confiando. Y el ayer apunté y perdido, yo soy a la cresta, si no, no valía. No, pues. ¡Dale, baila, dale, baila!

Una, dos, tres, cuatro, cuatro, tres, dos, una. Yo he visto mujeres lindas y tampoco he visto muchas, pero como en pluma de pato ninguna, digamos, ¿no? Así dice el tío Fermín Torres. Seguimos metiéndole la música de Fermín Torres porque se viene el 25 de julio, paisano. Y para ahí estamos invitados todos. Sí, señor, porque se viene la gran fiesta del Chaco Salteño. Vuelve el festival en homenaje al señor Fermín Torres, gran creador de la plumeña y creador del festival allá en el escenario, en el bombo y el violín. El 25 de julio están todos invitados a vivir una tarde noche espectacular. A partir de las 6 de la mañana, cuando la salva de bomba haga ¡bum, bum, bum, bum! Y ahí empieza la fiesta de nuestro querido Chaco Salteño, sí señor. En homenaje a Santiago Apóstol o a San Felipe Santiago, como lo quieran llamar. 25 de julio allá, en mi querido Pluma del Pato, bajo los algarrobos, bajo los chañares, los mistoles y los guayacanes allá sombreándose, queridos paisanos, están todos invitados. Volverá la fiesta, donde va a estar mi querido amigo Iván Rui. También van a estar los hermanos Díaz. Creo que va a estar la banda Lucerito también por ahí, sí señor. Si no me equivoco, me estoy olvidando del Pato Paz, que también va a estar en aquella noche. Y varios artistas más, porque recién se está armando la lista para llevarle la música a toda la paisanada. Volverá la fiesta del Chaco Salteño, pero seguramente las lágrimas se harán presentes cuando se haga apertura del festival a las 10 de la noche. Y el santo patrono, a través de la música, de la marcha de la Virgen, recorra a la vuelta del Freyo, donde se va a realizar el festival, y falte la plumeña interpretada por el señor Fermín Torres. Recuerdos que perdurarán para siempre en nuestros corazones, pero te llevaremos bien en alto. Gracias por representar a nuestro querido Pluma del Pato, prócer viejo y peludo nomás.

0: Sí, señor Fermín Torres, aquí en la tarde de la radio. ¿Cuándo han transcurrido?
1: Vaya este sencillo homenaje al violín mayor del Chaco Salteño.
0: 20 minutos.
1: Para vos,
0: sí,
1: querido
0: señor
1: Nero Gómez.
0: Claro que sí. Ahí está sonando la música del Fabián Rodríguez en esta tarde. Sí, señor. Aquí suena la música bien chapeña. Sí, claro que sí. Esa que hace cosquilla al alma. Ah, no. Lo hace zapatear hasta los piques cuando están bajo la uña del dedo gordo del pie. Esa música suena por estos lados.

0: ella este sentido homenaje para Nuestra Señora de la Merced, como todos los años para el 24 de septiembre, su fiesta.
1: Sí, señor, la marcha de la Virgen de la Merced, dedicada para la Virgen de Hickman, si no me equivoco. Pero esa es la música que acompaña a cada imagen, en cualquier rincón del país donde se festeje o se conmemore al santo de aquellas localidades. Así entra, y así se hace apertura para la gente que no sabe, para que vayan sintiendo ese saborcito bien chaqueño. A nosotros los plumeños, cuando estamos parados ahí a la orilla y se presenta el santo y toca la marcha la Virgen, desampamos los gritos. Hasta el Ringo quiere salir disparando. Es que está en silla de rueda, la bota para la bota, y sale corriendo y se para y aplaude y se emociona. Pelamos los pañuelos y después aparece el emponchado también revoleando, rindiéndole homenaje. Ya aparece alguna bailarina por ahí, fiel, creyente de aquel santo, y le rinde homenaje con sus pasos, con su ritmo danzal. Y la emoción llega a nosotros, los paisanos plumeños de ley, cuando lo vemos recorrer con las velas encendidas y en anda, que se cambia cada paisano. Ahí lo vemos mi tío Echi Velarde portando ya el estandarte. Ahí se va arrimando Marino Velezán, la Irmarena, la gente del Central, mi año querido, el Celso Arena. La familia Villarruel también se acerca a rendirle homenaje a nuestro querido santo patrono Santiago Apóstol. Es ahí donde empezamos a sentir de dónde somos, de dónde venimos, donde la sangre hierve, el corazón se acelera para rendirle homenaje a nuestro querido santo patrono Santiago Apóstol. Y de ahí arranca la chacañada, como chacareras como esta, por ejemplo, la mochorcada sonando en el violín del señor Fermín.

dame un vino, señor cantinero. Se viene la samba y te hijo. Si no soy del campo, cambie de radio. Si no le gusta la música al chaco, también vaya a la mierda. Nosotros le metimos nomás a Javier Alguero, la criollita. Hijo, para el amigo Gabriel Díaz y su papá, que se emociona al escuchar la música de Monte Adentro. En este caso, la criollita, le dejamos que lo escuche y lo deleite, mi hermano querido.

0: ver, el que quiera bailar.
1: Ahí pasaba la sabita bien chaqueña, ¿no? Medio chaqueña la criollita.
0: Patio criollo, señor.
1: Javier Herrero de los Pagos de Santa Victoria. Ella está sonando la sabita también de Héctor Torres, músico de la Ruta 81, más precisamente, Coronel Juan Solamorino.

0: Volvemos acá, ya sabí dónde, Pablo y la rap.
1: Tiempo, los bailarines.
0: ¡Linda! Se vienen a chacarera, señores. ¡Vetelo, mamamito! ¡Vetelo, vetelo! ¡Que estamos esperando! ¡Hijo! ¡Eso! Aunque le quiten, no le afloje, paisano. ¡Vamos, vamos, vamos! ¡Señor! ¡Chacarerita de Lester Torre! Se viene Pancho y Fermín Pereira también, dejándonos las lloronas en esta tarde. ¡Radiado aquí! 95.5 en el vivo de Claudio el Tigre Risa, humilde servidor proveniente de Pau Pluma de Pato
2: 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En el alma.
0: Sí, pues. ¿Qué le pasó?
2: Mi gente.
0: Matel, hermanito.
2: Que se venga la primera.
0: Ahí le está, mira más. Arriba la canta de Ingmar. Saludos, tigres queridos desde Salta. Soy René Sánchez, nacido en el querido Imán.

se acaba, decía el Sucho Moreno con Sapo Alcoba. Se pegaban a la goleada más o menos. Se viene la segunda, baila velo nomás. Y señor, música del Chaco Saldaña para todos ustedes. Hermín Pereira, la Llorona.

Bueno, ahí me queriendo, le copriamos para ahogar un poco las penas, hijito. ¡Upa! ¡Eso! ¡Ahí me queriendo! ¡Ahí me queriendo! ¡Upa!

Lindo, lindo, lindo. Seguimos, seguimos, seguimos. No la deje que se vaya, no la deje que se vaya. Síguenos, chacarera, señores. Vuelvo, vuelvo a la pista, vuelvo a la pista.

44 minutos, 45 mejor dicho, nos separan de hora 17. Y señor, sonando la chacarera de Pancho y Fermín Pereira. 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

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Sonando la chacarera ahora enganchadita de Pancho Ferrín Pereira en el vivo de Claudio el Tigre por la 95.5 de la Radio Panamericana aquí en la ciudad de Embarcación. 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

Hola, Cristian Albornoz, saludo amigo desde el Quebra Chávez Alta. Sí, señor, muchas gracias por estar. Saludamos a toda la gente de Oeste Formoseña. Ahí lo veo que anda mi amigo Beto Aranda. ¿Cómo andas, hermano querido? Arriba el gran compositor Beto Aranda, que le hace la música para todos estos muchachitos que andan recorriendo los escenarios. Como Iván Roy, Chaqueño, Palavecino, Cristian Herrera, Lázaro Caballero, Morena y toda esa gente que ustedes escuchan. ¡Ja! Pero esa música, el Ángelo Aranda, el Hernán Arias, todos los temas que son furor, eso se lo hizo mi amigo el Beto Aranda. Le agradezco por haberme invitado allá a los Pagos Formoseños a compartir en ese quincho donde han pasado gente famosa. Y el humilde servidor también ha ido a echar un poco de tierra por ahí. Saludamos al amigo Omar Canteiro, gran músico del Oeste Formoseña. Gracias por los libros, hermano querido. El Beto Aranda me ha regalado dos libros impresionantes. Soy la Roxana Caro. Hola, Claudio, buenas tardes. Saludos, soy de Tucumán. ¿Y qué querés que haga yo, Roxana? ¿Ah? Y quiero saludar a mi hermana, la Silvia Rodríguez, y a mi hija, Agustina y Fernanda. ¿Puedes poner un tema de mi tío Fermín Torres? Hemos arrancado con Fermín, pero en gusanado de placer te vuelvo a cambiar un par de temas y te lo pongo, Roxanita Caro, no hay ningún tipo de problema. Por ahí anda Ramón Alfredo Santillán. Santillán no manda, dice. Hola, Tigre, metelo en la chama. Me saluda del sur de Caleta, Olivia, Santa Cruz. ¿Cómo estarás? De caliente como Cusco Pila. Con Anta, Fermín Pereira, enganchadito de chamamé. ¿Cómo baila?

la música, Huguito. Ah, Huguito Muñoz, que siempre nos sintoniza, fiel seguidor de la 95.5 cuando nosotros andamos por acá. Aprovechen, disfruten de la música, porque hasta el viernes nos estamos por estos lados llevándole el programa. Luego, si Dios y la Virgen quieren, lunes o martes, ya estamos viajando a la provincia de Formosa, mejor dicho, Formosa Capital, para quedarse un mes por allá a trabajar a full, porque estamos en deuda todavía con la patronal, ¿no? Nosotros trabajamos para Crédito Gestión, somos publicitarios, ¿cómo se dice? Manager Community. Eso somos nosotros, ¿no? Pero de aquí le trabajamos, hemos trabajado 36 segundos nomás y ya sacamos el link, ¿eh? Un videito cortito con patada de coche y adiós mi plata. ¡Haya! ¡Haya! ¡Haya! Que cerrame al lindo, sachirito. Mira, hay una que pasa, le baila si no sabe, digo yo.

Vamos a ir buscando por ahí. Tenemos la bajeña también. Esperando las chamamellas. Se viene la tía Lica, que no puede faltar en esta tarde. La música del tío Negro Goma de los pavos de Santa Victoria Este, que ya no existe en esta tierra. Porque se ha ido a alegrar a la paisanada allá arriba en el cielo. Porque ahí vamos a parar todos los buenos, digamos. Los malos se quedan aquí. Ya se viene la tía Lica. Vamos a cambiar tía Lica vieja nomás. No puede faltar en el programa de Claudio Tigre. No, me dicen, ¿qué? ¿Por qué poner la misma música? Bueno, vengan a hacer programa ustedes. Ándame yo con todos los cables pelados. Porque me diría como juegas. Un saludo para Gabriel Díaz, que nos está mirando. Hace rato ya pasaba la criollita, pero el amigo Gabrielito y a su papá que le

Ahí le vamos a poner el Pancho y Fermín. Espera un ratito, Panchito, espera un ratito, ¿no? Cuando esté por enganchar el chamamé, lo paramos a Pancho y no tenemos que arica. Mucho bien, Chaqueña, sí señor. Municipalidad de Embarcación, con la conducción de Carlos el Cabecita Blanca Funes y la Mónica Goicochea, la diputada nacional. A oficio en el vivo de Claudio Tigre Rizzo, sí señor. La Mónica, la diputada del departamento San Martín. Hugo es el Cabecita Blanca Funes, el patrón del otro Hugo, pero de Hugo.

estaba Ferrencito Pereira. Se viene a la tialica para todos ustedes. Esta zambita bien chaqueña, de lo más profundo del alma sale, ¿no? Ahí viene. ¡Qué lindo, qué lindo! ¡Viva el Chaco, señores!

¡Qué linda samba! ¡Che! Nosotros la echamos perder con los ramaleados también. ¡Hoy me venía a cantar! ¡Qué mal! ¡Que se pudra todo! ¡Decía mi primo, estaba loco! ¡Miré con esta meladera! ¡Chacaranita, chacaranita! ¡La chicha de los cantores, señores! ¡Top, top, top! ¡Guarda la puerta, guarda la puerta!

De onda la chacarera y de onda la media mía. Se viene la Josefina. Ahí está sonando la gente de la Josefina. Che, el Negro Gómez. Por ahí andamos por ahí también. ¿Quién andaba por ahí? A mi año estaba por aquí, pues. ¿A dónde anda, hijo? Vení, ¿para dónde estás yendo? Chuy, qué lindo que está sonando, chero. Dejamos un rato que suene la Josefina. Se viene Luis Flores, a Pablo Marcado también. La chacarera linda, bellaca por demás. La puta cara. Ah, se da gana, dijo mi primo Mimi. Chuy, sabes, Josefina, que al conocer tu imagen.

No, pues canta el tempo, no quiero arruinar. Atropelle, atropelle, atropelle que va de un hasta, niñaño querido. Atropelle, pero no deje el trompo en la cuerda, dice Díaz Franco. No había entendido nada de la copia, pero lindo cantado, dice, anda, no sabía ni acá, puta. Chuchuy, sabe que se fina, querente en esta imagen. Claro que iba a escuchar, che. Ajá, aquí pone, no pone ñaca, para lo marcado, pone algo más chaqueño, diga, pues, monte adentro, bien del monte. Sentimiento chaqueño, Pedro Villa, no, es para nosotros, entendimos bien de qué estoy hablando, pues. Esta música bien chaqueña, no pega la macanea aquí, decime, che, pero está medio chaqueña esa música, de ese trato, oye, este sambito, oye, hijo, oye, escucha.

Qué tarde cuando lo dicho es buena, querido. Por ahí anda mi ñaño, querido Chacay Molina. ¿Dónde anda? Muy bien, Chacay, está bien. Llegando mi ñaño, empiarando tradiciones, anda, che. Ajá, ya llega. A ver, Chacañito, meteron los palos, chacarera, guisapa, como quiera. Coplo, mentir, quiñedo, manda con chica de chango, hermano, mete nomás.

0: lo hemos escuchado nunca, pero a ver, vamos a probar, proban ahí, Sempacho.
1: Que suenen guitarras, bombos, violines. Vení, José Yulán, hermano, cantale coplas a la gente criolla de Pago.
0: Gozada, dijo, ¿verdad?

0: Cariñas Copla, Escalofrío.
1: Amigos, venga, cantemos. Me han dicho que es el mejor. Me gusta escuchar las coplas que salen de un buen
0: arriba,
1: cantor.
0: Arriba, Ballesteros, Joel, arriba, Jujuy. Hola, Facu, hermano. Hola, ese.

va, que me ha dado ganas de cantar unas coplitas. A ver, Villita, acompáñame con esa zamba, ñaño, que le dedica toda la criollada de mi pago.

Ahí está sonando la familia de Luis Flores. Han transcurrido 30 minutos de hora 18, sí señor, la música también de mi hermano querido, el Luis Flores, sonando en la tarde. Saludamos a Galopando Tarija, que nos mira también desde por ahí. Jonathan Díaz también nos está echando una mirada y nos manda saludos a la familia desde Tucumán. Dice saludos para Chano, Tuca, Facu, el Johnny y Emiliano. Saludos para toda esa gente que nos mira y le pone buena onda aquí en el TikTok, ¿sí? Ahí está, apagado un grito ñaño en Zapucay, me dice. Tenés que venir a mi festival en agosto, Galopando Tarija. ¿Cuándo es Galopando? Decime qué fecha y me mando a mudar para ahí, hermanito. No tengo ningún tipo de problema. Total, no tengo quien me sujete ni quien me hola tampoco. Estela Bedia, Tigre, qué linda cuequita de Luis Flores. Sí, pues doña Estela, claro, usted y sabía de música, pues, y un montón, ¿no? Azú, ¿cómo andas, hermano? ¿Qué parece la gente, Jujuy? Lindo programa, me dice. Bueno, muchas gracias, hermano. Me hace acordar a mis pagos, Yari Guarenda, Virgen de la Peña, ya por las madrugadas en la sapiada, dice el amigo Hugo, a la burla por las dudas. Sí, señor, el amigo Luis Flores, la faneira en la tarde de la radio, sonando para todos ustedes. Por ahí andaba el amigo Cuella, también prohibida mujer, compra bien chaqueña, bueno, ya habíamos pasado recién nomás, los changos le han cantado lindo, ¿no? El negro Salvatierra, hace mucho que no lo escuchamos, después de la faneira se va a venir el negro Salvatierra donde quiera que vaya. Sí, señor, hace rato también escuchamos la casita y barro del negro, así que en contados minutos también se viene la música que nos traía el negro Salvatierra en aquellos tiempos de radio, donde estaban colgadas por ahí las radios, bajo de los algarrobos, peleando con las chicharras. Sabíamos sintonizar la radio 840, si no me equivoco, una radio que había en Tartagal, que escuchábamos la música del negro Salvatierra en el programa Bajo la Romana. Ahí está el negro Salvatierra, epa, casi hemos hecho un rap. Ahí está el negro Salvatierra, con donde quiera que vaya, sí señor. El Festival de la Criollada, 29 de agosto, ahí estaré, hermano querido, listo. Pactado el compromiso, nos vamos a Bolivia, si Dios quiere, el 29 de agosto, ahí estaremos, hermano. Tengo unos eventos en agosto, pero ahí estaremos, si Dios y la Virgen quiere, en tu gran festival, en aquella noche, seguramente disfrutando con nuestros hermanos bolivianos.

Negro Salva Tierra, donde quiera que vaya. Ya por el 2008 también había sacado esta linda música. Seguimos escuchando un temita más. El Negro Salva Tierra del Chaco Salteño, dicen por acá. Ya se viene el Negro Villagrán, también de Tino de Cantar. Vamos renovando un poco la música que nos pide la gente a través del dial de la 95.5. Puedes pedir tu tema al 3878-6127-67. El número de la radio aquí en la Panamericana, en la ciudad de Embarcación. No me escriban a mí porque, aparte que estoy con todo lo...

nuestra plataforma, o como lo quieran llamar, transmitiendo nosotros también, haciendo escuchar nuestra música, nuestra identidad, nuestra chacriñada, al que le guste está bien y al que no, puede pasar de largo también, pero nosotros hacemos escuchar nuestra música cada vez que estamos aquí en vivo y en directo a través de la 95.5. Transmitimos un rato para el Facebook, un rato para el TikTok, estamos en vivo para Radio Panamericana, la 95.5.

0: guitarra. Qué tema, ¿no? Aquellos, algunos se deben acordar, los que tienen la misma edad que yo, más viejo, me acuerdo que por allá sabíamos escuchar la música del Negro Salvatierra, siempre en las radios por ahí. Ajá, y fue, ¿cómo que no? ¿A dónde anda el Negro Villagrana? Al destino de cantar,
1: dice por ahí.
0: Ahí lo tengo.

Señor. Ahí estaba el negro Villagrana. Sí, señor. ¿Qué tal, lindo la música, ñañao? Soy Jack Mark, que nos dicen por ahí. ¿Quién más dice? La Colo Jime. Hola, tigre querido, ¿cómo andas? Bien ando en la Colo. Ahí se viene el negro Villagrán, chacarera para el chacho. Hola, Lautaro Sosa, ¿cómo andas? De Pluma al Pato, soy hermano querido. Saludos para la chuletita, sobrino. ¡Eh, tía, cómo le va! Buenas tardes, ¿cómo andas? ¿Todo bien? La avenida

Gracias, Carlito, para el abuelito Checho, sonando el amigo Villagrán en esta tarde también, aquí en la 95.5, la radio Panamá.

lindo tema, qué lindos coplas, che, las que nacen del fondo del corazón, coplas de amores, coplas de alegría, de tristeza, en realidad la copla, en la tonada de cada paisano, lo haga bien o lo haga mal, representa, ¿no? Nuestra cultura, nuestra tradición, pero también desde lo más profundo del corazón expresamos con el sentimiento o con el alma dolida o alegre, expresamos lo que nos pasa y lo que sentimos en ese momento al expresar las coplas, porque cada glosa que van recorriendo la garganta, el paladar del paisano, se le esteriza la piel, ¿no? Porque sabe de lo que está hablando. Y hay otros que por ahí le escuchan y dicen que cantan esto, no sé, que agullan, torian los perros, no sé, pero bueno, lo pones a cantar y no entienden absolutamente nada, ¿no? Y en ese momento, cuando se da ganas, salía enredado como puñado de unca, ¿no? Sí, pues, no hay ningún problema, así tiene que ser, rapidito, nomás no hay que andar perdiendo tanto tiempo, ¿no? Te veo y me da ganas de tener problemas, es Facundo Rueda. Bueno, cuando guste, que estoy sin bombacha, decir vieja y quino. ¡Ay, de Serón! ¡Hola, buenas tardes, don! Es eso, dice, ¿dónde es eso? Dice, ¿dónde qué? ¿Aquí en embarcación? ¿Dónde más quiere que sea, pues, doña Aide? Ricardo López, hola Tigre, saludos de Ledema, Jujuy. Saludos de SC, dice, no sé qué será SC, pues de Sporcento será, pues. Saludito, bueno, vamos a dedicar un temita para toda la gente, para todos ustedes que seguramente en alguna vez han sido pata y lana o de alguna manera el pata y lana lo ha hecho saltar cerco y le pega una buena gorriada, ¿no? Ahí se viene el negro Palma, el pata y lana para todos ustedes.

grande Negro Palma, poniéndole el tema al Pata y Lana. Sí, señor, aquí en la tarde de la radio. Por ahí está.

0: señor, para cantar con todo el corazón chequeñamente. Por ahí anda la vaqueña de Miñaño también, el negro Palma. A ver qué dice el negrito, la vaqueña. Ahí está la vaqueña, che.
1: Chacarera,
0: señora, no se da cena. Sí, señor. 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

Ponte la Chacarera. Le agradecemos a Rubén Urgué Hoyo por empezarnos a seguir. Nos dice Ñaño, Connie Pérez te manda saludos. Decirle que yo también, hermano querido. Oído, hacemos favorcito y tú. Por ahí, tío Coxia, vení nomás. Corazón.

0: Claro que sí, han transcurrido 59 minutos de la hora 19. Por ahí viene saliendo el Pico Fran también para dejarnos su música, presentado por la gente de Ciber Americana, donde puedes encontrar el mejor calzado y la ropa americana aquí en la localidad de Embarcación. 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Presentan a Pico Frana, Sangre de mi Chaco. A ver cómo suena.
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0: presentado por la Americana, sí señor, claro que sí. Se vienen los changos de la Valle.
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0: presentada por vos, Río Peluquería.
1: 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El amigo
0: Víctor Río, en el barrio Fonavi, en la calle Isla Madrina, entre pasaje Jujuy y la calle San Luis. Las manos mágicas de embarcación están en

Así pasaba la casi nada, ya no. La casi nada, ya llegó a 19.05. Escuchen este lindo tema. Como sauce en la barranca se llama. Hago silencio para que el oído de ustedes pueda deleitar este hermoso tema mientras saludamos a la gente de Villamonte, Bolivia, al amigo José.

0: como sauce en la barranca, chango de la valle, y automáticamente se nos vinieron algunos recuerdos cuando hemos andado por allá en las inundaciones donde dice todo te llevas Bermejo, allá cuando hemos andado por los pagos de los blancos, coronel Juan Solá Morillo, intentando brindar también o dar una mano a esos paisanos que lo han perdido todo. Una tristeza vuelve a nuestro cuerpo, vuelve a aquellos padeceres donde hemos andado día y noche dentro del agua para poder llevarle, aunque sea un paquete de arroz, para nuestros hermanos del Chaco Salteño. Ya vendrán tiempos mejores, queridos amigos. Hasta el día de hoy todavía no han bajado las aguas. La gente no puede volver a su lugar de origen, no puede volver a su tierra, no puede volver a su lugar, a su puesto, donde lo ha creado con tanto esfuerzo y sacrificio. Y no es nada eso, es volver y encontrarse con la nada misma, porque lo vieron en vivo y en directo a sus animalitos que con tantos años y sacrificio le ha tocado criarlo, porque de eso es el sustento del paisano que vive allá medio de los montes. Eso es el único ingreso que tiene, año tras año, luchar con sus animales para poderlos criar. Y hasta el día de hoy el agua no bajó, y a donde bajó no ha quedado nada. Se ha llevado todo, el sacrificio, años de mucha gente que ha luchado para tener un animalito, y hoy se ve con las manos vacías. Desde aquí igual los abrazo, como lo he hecho en vivo y en directo, y ustedes también lo han podido compartir en las páginas del Tigre Rizo en aquellas tardes, noches de odisea, intentando acercarse y llevar a los lugares que nadie ha intentado llegar. Desde aquí le mando un saludo también a los muchachos de Rosario de la Frontera, que fueron grandes artífices para que nosotros también podamos llegar a esa gente. Sí, señor, así pasaba, como Río en la Barranca. Ahí se viene la mochorcada ahora también por los mismos intérpretes.
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0: Campos de la Valle, solamente yo, hermosa, que emociona. Estos muchachos, se viene Silencio a la Vida. Por ahí nos piden un tema de la Magui también, ya lo vamos a ir poniendo. Silencio a la Vida, los Changos de la Valle. Poné un tema de la Magui Carrizo, soy Víctor Ríos. Hola, Gabriel Firme.
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0: Ale Barroso, hola, buenas noches.
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0: Chaco, no dice, bueno.

Chango Lavalle, por ahí nos tenía una temita de la Magui Carrizo. A ver qué dice la Magui Bandido, dice, ah, no, puede ser para nosotros entonces este tema, ¿no? Para el Víctor Río de Río Peluquería, el peluquero del Tigre. Ahí está el tema, mi hermano.

se viene la chacarera al monte, el amigo Coco Gómez. Esta tarde nos queda media horita de programa, vamos a meterle con todo. A ver si levantamos un poco de ritmo, venimos medio dormidos, casi me dormí recién, che. Así que bueno, ahí le metemos un poco de ritmo. A ver, vamos a levantar un poco con la música del Coco Gómez en esta tarde. Pone algo de Lázaro Caballero, saludos desde La Rioja, soy Javier.

Ahí están los cantores del monte, el Indio Luces Rojas, el Lázaro Caballero y el Cristian Herrera. En la tarde de la radio, 33 minutos. Han pasado la hora 19, seguimos disfrutando de la música de estos grandes intérpretes que también nos representan cada vez que se presentan en algún lugar, llevando adelante la música de nuestro Chaco salteño, de este formoseño. Mientras saludamos a

señor Jenny Moreno. Buenas noches, amigo Tigre. Ya lo estaba extrañando. Hace varios días que no está en su programa. No, hoy estoy todos los días. Que no esté usted, esta cosa. No me venga ese causa.

Omar Cantero, tatuaje, tarde del vivo de Claudio Tío, 48 minutos han transcurrido. Ahí se viene Tres Noches, Hernán Arias, sí, presentado por Municipalidad de Embarcación, bajo la conducción de Carlos Hugo Fones y la Mónica Goycochea. 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

la tigre querida. Saludos para el perro Luján y Garra del Oratorio Lunes Tucumán. Sonando la música, tres noches de Ran Arias esta tarde. Mientras saludamos a la gente, un poco más de ritmo, llega Loro Álvarez. No volveré aquí en esta tarde. Sí, señor, ahí está. El Loro Álvarez para todos ustedes. No volveré en el dial de la 95.5, en el vivo de Claudio el Tigre Rizzo, humilde servidor de los pagos de Pluma del Pato, allá, a la vera de la Ruta 81, en el Chaco Salteño, Rivadavia, Banda Norte, provincia de Salta. Cantale, hermano querido, bueno, así de esta manera, no volveré. Se lo canta el Loro Álvarez, el tema que va directo al corazón de los amores perdidos. Sí, sí, cuántas veces no habrás dicho, no volveré. Y el Loro aquí le pone ritmo, música y sabor a la tarde. Y 50 minutos, no se paran de horas 19. Disfrutar de las melodías en el dial de la 95.5. En el vivo de Claudio el Tigre Rizzo, humilde servidor de los pagos de Pluma del Pato, allá, a la vera de la Ruta 81, en el Chaco Salteño, Rivadavia, Banda Norte, provincia de Salta. Cantale, hermano querido, bueno, así de esta manera, no volveré. Se lo canta el Loro Álvarez, el tema que va directo al corazón de los amores perdidos. 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

te lo dice, llorando de lágrimas, el Loro Álvarez. Lo tenés, lo vivís, lo sentís en el vivo de Claudio Ortiz de Risa, en la tarde de la 95.5. Sí, señor, se viene Hombre del Norte para todos ustedes por el mismo intérprete, mi ñaño querido, el Loro Álvarez. Saludamos a Nelson Choque. Gracias por el seguimiento, hermano querido.

0: Ahí está René Laguna, qué bueno verte sobrio, dice, gracias papá. Así nos mandamos ahora. Dice, no, está la cuyí conmigo, dice el amigo Mengele. Sonando la música del Loro Álvarez. Sí, señor, el hombre del norte para todos ustedes. Mandamos un saludo a la Juli Rojas, si no me equivoco, de los cuadros de Fortín Dragones.
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0: Arriba la gente de Aguaray.

0: Sí. Hola Giovanna Cuellar, ¿cómo le va? Buenas tardes. Hola Gabriel Frío, bienvenido, mi hermano. Ahí pasaba con tanta pasión cantando, nos dice Ara Nati.
1: La letra que siga la fiesta y que siga el baile, señores. Un saludito enorme para nuestros amigos de Buenos Aires. Vamos nomás.

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0: El Oro Álvarez, te vi con él, para vos ingrata. ¡Sí, señor! Ahí está yo con la
2: escuela, mandamos a ver. Oye, este bonito, chavo.

Sonando el Loro Álvarez, Edwin Corel, claro que sí, en esta tarde de la radio. Aguante Lorito, solo más. Sos muy dulce, no dice Luis Agallo, que lo mira a través de internet en www.panamericanoembarcacion.com.ar.

Sí, señor, así pasaba la música del Loro Álvarez, 20:03. Nosotros nos vamos despidiendo de la radio. Ángelo anda.

haber sido de su agrado. Esperamos haber sido de su grata compañía en este día 2, si no me equivoco, de junio. Mientras suenas el señor Rosita, me enamoré de ti, dice por ahí, ¿no? Claro que sí, mi querida gente. El día de mañana volveremos a estar recordándoles que estamos toda esta semana. Y de ahí nos estamos yendo para los pagos de Formosa. Ahí estamos buscando algún talento para despedirnos. El día que salí de casa por Olo Álvarez, que salí de casa para despedirnos en esta tarde, como les decía, el día sábado, ya vamos a estar viajando a la provincia de Formosa, si Dios quiere. Hasta el viernes nos vamos a estar aquí en la radio. Así que agradecemos a toda la gente que nos brindó su apoyo mientras estuvimos aquí en esta semana, como 15 días tratamos de llevarle lunes a viernes. En realidad yo programa lunes, miércoles y viernes, pero bueno, ¿no? Correspondía que le devolvamos un poquito. Luego nos instalamos todo el mes de junio en los pagos del oeste formoseño, mejor dicho, en Formosa Capital, para seguir haciendo lo que andamos haciendo, ¿no? ¿Qué está haciendo? Lo que no está haciendo, decía unos videos por ahí de algunos que se habían viralizado aquí de embarcación, ¿no? Así que bueno, gente, que tengan ustedes muy buenas tardes, un reparador descanso, buen martes para todos, será hasta mañana, cuando en el dial de la 95.5 intente o retoce la música del Chamamé y la música del Chaco Salteño. Esto fue el vivo de Claudio Tigre Rizzo, nos despedimos, humilde servidor de Pluma del Pato, el día que salí de casa. Que tengan ustedes muy, pero muy buenas noches.

0: a la 2 y a la 3. 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

0: Soy un tema que nos identifica de lunes a viernes de 20 a 22. Tema que lo usamos de cortina musical, alto voltaje. La leyenda continúa, temporada 2026. Suena DJ Bobo, esto es Everybody. Martes 2 de junio del 2026. Hola gente, buenas noches. Nos presentamos. Te cuento quiénes somos, lo que hacemos, alto voltaje. Te presento el equipo. Nuestro secretario y asistencia técnica, José Agustín. En la conducción, quien te habla, mi nombre es Tony Flores. En consola de sonido, musicalización y conducción de alto voltaje. La leyenda continúa, temporada 2026. Estamos bajo la dirección de Claudio Marcelo Rojas Linares, el Dire. 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Departamento San Martín, provincia de Salta. 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Estamos ahí. Hacemos alto voltaje de lunes a viernes, estamos de 20 a 22. Idéntico horario para los fines de semana, sábado por la noche de 20 a 22. ¿Hecho la presentación? Arrancamos. Los mejores clásicos de los 90. Suenan a partir de ahora. Capítulo número 2. Noche del martes.
1: Clásico de los

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1: Suena Detention o Carol.

20:44, minuto 8:44. Sonando Dexter y John, haciendo O Carol.

Clásicos. Dale gas. Suena Corona. The Rhythm of the Night. El ritmo de la noche.

0: Sonando Corona, haciendo el ritmo de la noche.
1: Clásico,
0: suena la Vouch o la Vouch, como quieras. I love to love.

20:56 minutos, 8:56. Primer bloque, primera parte. Chulbot on the Fall Floor, haciendo Dreams.

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21.02, 9 de la noche, 2 minutos. Luego de haber compartido firmas comerciales que auspician la 95.5 rotativas, ya estamos de regreso. 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